entonces en la palabra de Dios qué quiere decir el Señor con quién es el dueño de las almas. Dice así la palabra de Dios. Amén. He aquí, dice el Señor, que todas las almas son mías, como el alma del Padre, así como el alma del Hijo es mía. El alma que pecare, esa morirá. Que el Señor nos dé entendimiento para esta escritura. Amén. Entonces, si el alma no nos pertenece y son del Padre, ¿cuántos valoramos las cosas del Padre? ¿Cuántos entendemos que las cosas del Señor hay que valorarlas, hay que amarlas? Por eso es que dice que de tal manera amó Dios al mundo que dio a su único Hijo en salvación de cada uno de nosotros. Fue por amor, porque son de Él, porque Él ha creado todas las almas y seguirá creando todas las demás que serán formadas en el vientre de alguna madre. Él sabe hasta el fin de los tiempos quién será el último ser creado en la tierra, porque Él lo sabe todo. Y como Él es el administrador espiritual de las almas, nosotros como hijos de Dios tenemos un compromiso con las almas. Pero hay unas almas especiales o menos especiales. Pudiéramos pensar o decir que hay almas que están más vulnerables, hay almas que están rotas, y no hay que irse muy lejos, porque posiblemente podamos pensar que estas almas se caracterizan por fuera, pero no es así necesariamente. Hay almas rotas que se ven bien vestidas, huelen bien, tiene buena casa, buen auto, buen recurso económico, pero son almas rotas, destruidas, abatidas por el pecado. El enemigo de nuestras almas, que sabemos quién es, ha llegado y las tiene tristes, pensativas, con ganas de quitarse la vida. Escuchan la voz que no es la de Dios, diciéndole, tú no sirves para nada. Y vemos que hay personas, hace un tiempo atrás, se quitó un poco de 2 años o 3, una doctora. ¿Quién pudiera pensar que una doctora se puede quitar su vida? Se quitó la vida porque dice que nadie la quería. Pero más allá que nadie la quería, lo que llegó a su mente de esta alma rota, me pongo a pensar, ¿dónde estaríamos los evangelistas atentos a esas almas rotas? Porque a veces nuestros ojos espirituales están enfocados en los que están en las calles, en los que están como vagabundos, como indigentes. Pero las almas rotas están más cerca de los hijos de Dios de lo que nos podemos poner a pensar. Viven en medio nuestro, son de nuestra familia, son de nuestro núcleo de trabajo, e incluso podemos ser nosotros mismos apartados de Dios, estando rotos espiritualmente. Amén. Como dijo el hermano hace un momento, que existe una diferencia entre el que conoce a Dios por su palabra, pero quizás no le conoce, y el que no le conoce, pero Jehová está ahí, atentos. Dice la escritura que los ojos de Jehová están sobre toda la tierra, no por una parte de la tierra, sobre toda la tierra, sobre cada centímetro cuadrado. Jehová está en estos momentos en Samaria observando qué estamos haciendo ya, quién está en sus asuntos y quién no está en sus asuntos, quienes piensan en la vida eterna y quienes piensan en fin de año, qué haremos, qué comeremos, qué vestiremos, a dónde pasearemos. No está mal pensar en el futuro terrenal, pero mucho mejor es pensar
en la eternidad. Porque Dios está pesando nuestros pensamientos. Y es peligroso creer que podemos manejar nuestros pensamientos. No podemos. La Escritura, Isaías dice: porque mis pensamientos son más altos que vuestros pensamientos, así como los cielos son más altos que la tierra. Amén. Por eso es que es complicado para el hombre natural entender la palabra de Dios. Le parecen locura, pero es que esta gente no descansa. Se la pasan exponiendo bocina allá. Quiere hacer tres programas a la semana. Quieren estar visitando a los otros, a estas personas. Oye, ya me cansa de que estén tocando tanto la puerta. ¿Cuál es esa necedad? ¿Cuál es esa cosa que no se quedan quietos? Porque para muchos el Evangelio de Cristo le parece locura, pero es poder de Dios. Y las almas rotas no se dan cuenta que están rotos. ¿Por qué? ¿Qué dice la carta a los romanos en el primer capítulo del apóstol Pablo? Él dice que por no haber tenido a Dios en su noticia, hay muchas almas rotas que no tienen a Dios en su noticia. ¿Dónde está su noticia? En el deleite de las cosas pasajeras. Dice, y por no haber tenido a Dios en su noticia, Dios, ¿quién? Dios los entregó a una mente reprobada para hacer lo que no conviene. Las almas rotas hacen lo que no conviene. Pero si nosotros tenemos un estado espiritual de hacer lo que conviene, de ir y predicar el evangelio a toda criatura, llegamos a una estatura espiritual que nos dice la Escritura que las almas necesitan, porque Jesucristo lo dijo, porque Él en la tierra se dio cuenta de algo que quizás muchos de nosotros no nos hemos percatado. Mateo, el Evangelio de Mateo, el capítulo 16, el versículo 26. ¿Qué vio Jesucristo nuestro Señor? Vamos a leer. Dice así la palabra de Dios: porque cualquiera que quisiera salvar su vida la perderá, y cualquiera que perdiere su vida por causa de mí la hallará. Y aquí viene lo que nos interesa en el contexto. Porque ¿de qué aprovechará el hombre si granjeare todo el mundo? Esto quiere decir, ¿en qué le aprovecha al hombre en tener fincas, terrenos, autos, cuentas económicas? Todas estas cosas nos ayudan a bien para vivir en la tierra, y podemos tenerla, gloria a Dios. Pero lo que dice aquí es que eso no nos aprovecha en nada, nos sirve para vivir mejor. Dice así la palabra de Dios: ¿de qué aprovecha el hombre si granjeare todo el mundo y perdiera su alma? ¿O qué recompensa dará el hombre por su alma? No podrá el hombre decirle a Dios: Señor, dejé en la tierra $180,000 en tierra, dejé $45,000 en autos y dejé a todos mis hijos preparados y ellos también tienen. Permíteme entrar a la vida eterna. No se podrá, porque no hay nada que podamos granjear para adquirir eso. Nada, nada, nada. Pero continuando con el versículo 27, dice: porque el Hijo del Hombre vendrá en la gloria de su Padre con sus ángeles, y entonces pagará a cada uno conforme a sus obras. Y aquí viene la parte interesante: ¿cómo estamos nosotros obrando a favor de que el reino de los cielos en la tierra pueda crecer aquí, específicamente en Samaria? Porque vamos a hablar que estamos en Samaria. ¿Cómo está el esfuerzo mío por hacer que la Escritura de Dios, que es su palabra? San Juan 17:17 dice: santifícanos en tu verdad, tu palabra es verdad.
¿Cómo puedo yo decirle a Dios, yo estoy haciendo este plan? ¿Puedo yo decirle a Dios, yo estoy haciendo este plan de trabajo para las almas?

pintura, sin importar que le digan que está loco, sin importar que le digan que es que no tienes algo mejor que hacer. ¿Por qué? Porque sabe que nada de lo que él atesore en la tierra podrá decirle a Dios: por esas almas yo te voy a ofrecer una cantidad de terreno, dinero, porque aunque no le prediqué, Señor, ahora estoy delante de ti y no pude, Señor, hacer nada a favor de ellos, pero te voy a dar de lo que dejé en la tierra. Las almas no se van a poder salvar si no las llevamos al encuentro con Cristo. Las almas tienen que conocer al Maestro Jesucristo. ¿Qué dijo Jesucristo cuando estuvo en la tierra? ¿Qué identificó el Maestro estando en la tierra? ¿Qué observó el Señor? Mateo 9:36 nos da la respuesta. Y dice que, y viendo a las gentes, estas gentes que eran almas, viendo a las gentes, tuvo compasión de ella. ¿Cuántos le pedimos a Dios tener compasión por las almas rotas? ¿Cuánto dedicamos al Señor una oración y un ayuno para no pasarle un alma de manera indiferente? ¿Cuánto le decimos al Señor: Señor, yo quiero en mi corazón sentir como Mateo 9:36? Y sigue la escritura: porque estaban derramadas y esparcidas como ovejas que no tienen pastor. Entonces, las almas están esparcidas en Samaria como ovejas sin pastor. Y los ojos espirituales de nosotros se nos ocupan nuestro corazón, como aquellos discípulos que le dijeron el Maestro Jesús: tardos de corazón, nos hemos puesto tardos de corazón, no tenemos compasión. Pero le decimos al Señor: tú eres soberano, pero no tienes soberanía sobre mi tiempo, porque dice: el tiempo es mío, yo lo administro. Y quizás no lo decimos con nuestros labios, pero sí lo ejecutamos con nuestras acciones. Es que esto es mío, porque yo me lo gané en 15 días, pero puedo ver a alguien pasando necesidad. Y si me sobra, lo hago. Porque es la manera egoísta de nuestro corazón. Nuestro corazón es engañoso, perverso, es malo. No podemos dejarnos llevar que nuestras vidas la gobierne nuestro corazón. Una vez escuché una persona que me dijo: Aparicio, haz lo que diga tu corazón. Yo le dije: no puedo hacer lo que diga mi corazón. Yo prefiero hacer lo que diga la palabra, porque mi corazón me puede engañar. Entonces, aunque parezca bueno ir allá y dar esto, aquello, así, quizás uno te puede decir: pero es que yo tengo años, 7, 8, yo conozco indigente de más de 14 años en la calle. Pero hay una diferencia. No sé si alguna vez nos hemos puesto a reflexionar esto, que cuando se les alimenta, mire, en la pandemia murieron muchas personas preparadas, sanas, económicamente bien, profesionales, y ellos, el índice de muertos de los indigentes fue bajísimo. Los que se murieron fueron los de VIH, pero los demás a ninguno les dio COVID. No les, ¿por qué? Están inmunes. Entonces yo me pongo a pensar: si el Señor alimenta a las aves, el Señor está siendo cuidadoso con esas almas que también son de Él. Porque aunque sean malos, como estábamos cantando en el cántico del himno, aunque seas tú malvado, el Señor te quiere perdonar. Entonces, nosotros que vemos la condición de ese hombre, es que si le doy esto es para que se lo va a llevar en droga. Y sí, lo más seguro es que lo consuma en droga, pero dele algo de comer, dele un vestido nuevo, saque un tiempo del que sacó Dios para tener misericordia de ti, o el que ha sacado todo el resto de tus 40, 50 años que tiene para derramar misericordia. Dice Proverbios 9:22, dice:

Bienaventurado el ojo misericordioso. Bendito sea el ojo misericordioso, porque dio de su pan al indigente. Entonces, ¿qué pasa? Cuando esta persona recibe el alimento que tú le das, Dios está viendo que tú le estás supliendo a esa alma que quizás en 5 años, 7 años, será levantada por Cristo. Cristo la levantará en su tiempo. ¿Cómo puede ser que no? Eso yo no lo sé, ni lo sabemos ninguno de nosotros. Pero cumplimos nosotros, de eso sí estoy seguro, que nosotros cumplimos con la misión que Cristo dejó aquí en Mateo 9:36, que dice: tuvo compasión. Tenemos que tener la compasión de Cristo.

entonces dirá, ¿quién? El rey. Vení a mí, benditos de mi Padre, los de la izquierda, al fuego eterno, a la vida eterna. ¿En dónde es estar evangelistas? Al contrario,

que luego que la persona cree y se bautiza, dice que será salva. ¿Cuántos queremos llevar las almas rotas a ser salvas? Entonces, cuando nosotros vemos que no se trata de físico, más del alma, del corazón, comprendemos lo que Jesús dice en la palabra. Dice que vio a los fariseos, a los saduceos, a los escribas, a los levitas. Estos hombres, doctores de la ley, dice que se tenían que aprender a los 12 años o antes el Pentateuco de memoria para recitarlo, y eran los que enseñaban en la sinagoga. Pero les dijo: sepulcros blanqueados, por fuera hermosos, preciosos, pero por dentro estaban podridos. Entonces parece que hay una condición muy similar. ¿Por qué? Porque el corazón del hombre sigue siendo así. Y nos hemos olvidado de San Mateo 22:36, porque decimos que amamos

amados, vamos a hablar de Panamá. Dice la Facultad de Psicología de la Universidad de Panamá, hizo un estudio con 160 indigentes. Dice que ese estudio reveló tres aspectos: un problema de adicción, un problema que iba encerrado en tres categorías:

y problemas extramatrimoniales o de pareja. Y un tercer problema de ancianidad, porque no pensaron en el futuro. Quiere decir que

las almas de las calles, todos no son partícipes del consumo de drogas. Hay ancianos que quedaron expulsados por sus hijos en las calles. Son mendigos, piden comida, piden albergue. Entonces, la gran pregunta sería, ¿qué hace el país por ello? El país realmente no hace mucho. Hay ciertas denominaciones eclesiásticas que hacen algunas donaciones y les permiten poder vivir y comer alimentos básicos. Pero la pregunta que yo me hago es, ¿está la Iglesia de Cristo preparada espiritualmente? Porque vamos a hablar espiritualmente, para salir al rescate de estas almas, ¿o no somos lo suficientemente preparados, o hemos orado, o hemos ayunado para ir en busca de esas almas? ¿Ha tocado el Señor por medio de su palabra nuestros corazones? ¿Ha inquietado nuestro corazón al saber que si esas almas mueren hoy, mañana o cualquier día, no les depara algo bueno? Aprendamos a depender de Dios.

Aprendamos a depender de su palabra. Nada el Espíritu Santo de Dios. Dice la Escritura que Él convence de pecado, de justicia y de juicio. Pero las almas, como vio Jesucristo, que estaban dispersas y que Él tuvo compasión y observó que estaban como sin pastor, esos ojos de Cristo deberíamos aprender a tenerlos nosotros también. Señor, quiero tener tus ojos, Señor. Oh Dios, quiero tener la compasión de Jesucristo. Quiero tener la mente de Cristo, las acciones de Jesucristo. Señor, quisiera poder llevar el mensaje como Jesucristo.

0: la tierra y no sembrando para la eternidad, se llama Jehová de los ejércitos. Él es el que está viendo todo. Dice la Escritura, donde está tu corazón, ahí está tu tesoro. Si tu tesoro está en tu casa, en tu trabajo, en tu familia, si tu tesoro está en tu carro, en tu finca, en tu ahorro, ahí está tu tesoro. Pero si tu tesoro está en las almas del Señor, ahí estará tu tesoro. Almas rotas. Que el Señor te bendiga.
1: Gloria al Señor. Gloria a Dios. Aleluya. ¿Cuántas almas rotas hay en este mundo? Pidámosles al Señor que nos ayude, que nos ayude a que podamos seguir llevando este mensaje de esperanza a todas las almas y que paguemos el precio que tenemos que pagar. Que el Señor nos fortalezca. Agradecemos a Dios por esta oportunidad maravillosa y agradecemos también a nuestros hermanos que estuvieron con nosotros a través de esta emisora. Y pues queremos ya hacer una oración en favor de este lugar, en favor de las almas, en favor de aquellos que quieren volver a los caminos de Dios, quieren acercarse, quieren dar ese paso importante en su vida, pero que no han podido. Bueno, orar por ellos para que el Señor obre misericordia y que, como dice este hermano, que dice la palabra, si lo dice, todas las almas son mías, dice el Señor, son de Él. Así que vamos a estar haciendo esta oración. Vamos a pedirle el favor a nuestra hermana Carmen Cecilia, que tenga a cargo esta oración en favor de la comunidad, de nuestros hermanos que nos escuchan también a través de la radio. Gloria a Dios. Gloria a Dios.
2: Dios de amor y de eternas misericordias, mis manos levantadas hacia el trono de tu santidad, Señor, para rogarte el perdón de mis pecados, faltas y errores cometidos delante de ti, Señor. Oh Dios, la tierra está llena de tu gloria. Tu misericordia se manifiesta cada día con la humanidad. Grande es tu nombre, por eso alabamos y glorificamos tu glorioso nombre, Señor. Y te damos gracias infinitas, porque tú eres bueno, porque tú eres bondadoso, Señor, para cada uno de tu creación. Tu palabra dice, Señor, que tus ojos ven, tus párpados examinan a los hijos de los hombres. Por eso rogamos en este momento que tú le bendigas a cada uno, Señor, de tus hijos, a cada uno, Señor, de los que han escuchado de tu palabra. Rogamos, Señor, que tú, Dios mío, seas con ellos, que guardes, Señor, sus entradas y sus salidas, que seas con ellos en sus situaciones difíciles, en sus tristezas, en sus enfermedades, Señor, aún en sus alegrías, tu poder se manifieste en cada una de sus vidas. Te presentamos, Señor, las almas que necesitan de ti. Como dijo el predicador, aquellas almas rotas, aquellas almas, Señor, entristecidas, lejos de ti. Te ruego, Señor, que en tu gran misericordia toque los corazones, tu misericordia los alcance. Vivimos en tiempos peligrosos, vivimos en tiempos, Señor, como dice tu palabra, el comienzo, Señor, de dolores. Ayúdanos, Señor, a abrir cada día más nuestros ojos para, Señor, estar atento a cada situación en este mundo y saber, Señor, que todas son permitidas por ti, porque tu palabra se cumple, porque tu palabra se manifiesta. Que nuestra fe, Señor, permanezca firme en ti, Cristo Jesús, que eres la roca inconmovible. Ayúdanos a vencer, ayúdanos a ser victoriosos, ayúdanos a estar fundamentados en ti, Jesucristo de Nazaret, porque eres nuestro pronto auxilio en las tribulaciones. Glorifícate, Señor, en cada una de las personas y las almas que escuchan tu palabra. Una vez más, te lo ruego, bendíceles, ayúdales, si están enfermos, sánales, Señor, con el poder de tu palabra. Gracias te damos por la oportunidad de hablar de ti, de hablar de tu palabra, que no vuelve vacía, Señor, sino que da fruto. Esa es nuestra fe, que da fruto como aquella semilla, Señor, que ha caído en buena tierra. Ten misericordia. Todo está en tus manos, Señor, en el nombre de Jesús. Te lo he rogado todo. Amén.
1: Amén, gloria a Dios. Alabado sea el nombre de nuestro buen Dios. Y agradecemos a cada uno de los que estuvieron con nosotros. Gracias a todos los que han prestado atención a esta programación. Y pues este fue la última programación del mes de agosto que hemos realizado, pues, y que ya tendremos preparando un plan de trabajo para el mes de septiembre. Le decimos a nuestros hermanos que del 6 al 12 de septiembre hay Semana Internacional de Evangelización en todas nuestras congregaciones a nivel internacional. Y les invitamos a cada uno de ustedes a que pues se pueda unir en actividades de evangelización. Así que agradecemos a nuestros hermanos que estuvieron con nosotros desde Colón, Panamá. Mirna Ayala, bendición desde Cativá, saludos de Vista Alegre. También a nuestra hermana Delia Susana Castro, allá desde los Estados Unidos, bendiciones. Nelson Baire, también desde los Estados Unidos con nosotros. Mayra Caballero, allá desde Rana de Oro Pedregal, saludo. Y hasta Maryland, los Estados Unidos, a la familia Gabriel Cabrera, al doctor William, a nuestra hermana Gladys, a Keylor, a Killian y la internacional Khaled Enid Barroso, desde Chiriquí, Bugaba, Panamá. Gracias mil a todos los que estuvieron con nosotros. Dios les siga bendiciendo, estimados hermanos y amigos. Y ya ustedes saben, aquí estamos siempre a través de esta emisora 24/7, transmitiendo para todas las naciones. Y a nuestros hermanos, líderes, pastores, sigamos llevando el mensaje de esperanza. Saludo allá hasta Silver Spring, hasta Bridgewater, hasta Filadelfia, ciudad de Panamá, también hasta Colón, los Estados Unidos, hasta Canadá, hasta Falkenstein, Alemania. Gracias mil a todos los que estuvieron con nosotros. Dios le bendiga y nos despedimos como siempre. Maranata, Cristo viene, he vencer, hasta aquí nos ha ayudado el Señor. Samaria, Dios te bendiga y te dé la oportunidad a muchos de acercarse a Cristo y aceptarle como su único Salvador, porque es el único mediador entre Dios y los hombres. ¡Saludos!

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ayuno es entrega, es rendir nuestros deseos a Dios. El ayuno crea humildad. Mas yo, cuando ellos se enfermaron, me vestí de saco, afligí con ayuno mi alma. Salmos 35:13. El ayuno trae respuestas. Y los hombres de Nínive creyeron a Dios, y pregonaron ayuno, y vistiéronse de sacos desde el mayor de ellos hasta el menor de ellos. Jonás 3:5. Ayunamos pues, y pedimos a nuestro Dios sobre esto, y Él nos fue propicio. Esdras 8:23. El ayuno trae sanidad y liberación, mas este linaje no sale sino por oración y ayuno. Mateo 17:21. Repetimos las palabras de Dios a través del profeta Joel. Pregonad ayuno, llamad a congregación, congregad los ancianos y todos los moradores de la tierra en la casa de Jehová, vuestro Dios, y clamad a Jehová. Cosas grandes suceden cuando el pueblo se une y demanda el socorro divino en oración y ayuno.

Una familia unida nunca será destruida. Vivimos en tiempos finales y es necesario que la familia se alimente espiritualmente a través del maná celestial, que es la palabra de Dios. Así tendrá comunión íntima con su Padre Celestial para vencer todas las pruebas de la vida diaria. Establezca el altar familiar. No permita que los afanes diarios le impidan gozar de estos maravillosos momentos con nuestro Dios. Por el contrario, edifique una muralla espiritual que proteja a su familia de los dardos del mal.

Señor, desde el día en que te conocí, realmente he sido el hombre más feliz. Por eso viajo por el mundo diciéndole a la gente que tú eres un Dios maravilloso, que tú existes.

ti, Señor. Yo entrego mi vida a ti, Señor. Oh, aleluya. Aleluya, Dios. Ríndele un aplauso, el fuerte. Oh, aleluya.

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1: Bendito Dios y Padre Celestial, me mío en tu presencia, Señor. Suplico tu perdón de mis pecados, Dios mío, escuche mi oración en esta hora, Dios Santo. Presentándote la actividad de dama, Dios mío, tú puedas bendecir a todas las damas que sean parte de la misma, Señor. Bendice las hermanas que dirigen, Señor. Permite que pueda hacer sentido tu presencia y el sentir de tu Espíritu Santo, Señor, que sea el mover nuestro. Toma el control, Dios mío, que todo lo que se vaya a hacer pueda ser edificación para todas las damas de tu iglesia, Señor, y que podamos ser siempre damas con poder, con espíritu de verdad, Dios mío, que en todo momento tú nos visites, Señor, y nos permita sentir tu presencia, Dios mío. Permite que esta actividad pueda ser de gran ayuda para todas, Dios, y que en todo momento estemos agarrados de tu mano, Señor, y tú nos sustente, Dios mío, de la actividad espiritual. En el nombre de Jesús te lo suplico todo.

0: Hola, soy Irce Herrera Valdés y pertenezco a la localidad de Colón, Matanzas, Cuba. Por la gracia de Dios, hace 16 años estoy trabajando en este lugar como misionera de la iglesia y como enfermera del hogar de ancianos. Desde el año 2014, a finales hasta esta fecha, ha existido aquí en la localidad un movimiento evangelístico muy especial. El Espíritu Santo ha movido a nuestros corazones un avivamiento y una verdadera responsabilidad en predicar el Evangelio a toda la localidad. Dios nos ha concedido tener un grupo de evangelismo de 8 hermanos que a tiempo completo trabajan en esta preciosa labor. Ha sido tanto el sacrificio de ellos que este espíritu ha contagiado a los demás de la congregación y muchos, no a tiempo completo, pero sí de forma intermitente, apoyan en esta labor que Dios nos ha encomendado. También Dios nos ha concedido el poder llevar el Evangelio a diferentes lugares. Nos ha permitido hacer caminatas evangelísticas, distribuir literatura, nos ha permitido unirnos en una labor social junto con el gobierno y hemos alcanzado 25 familias, las cuales han sido bendecidas con lo que hemos recaudado, ya sea ropa, comida, ya sea restaurando sus hogares que han estado en malas condiciones estructurales. Y se sienten muy agradecidos de lo que Dios ha hecho a través de nosotros. Dios les bendiga.
1: Soy la evangelista Rosadelia Infante y vengo en representación de la líder nacional, la pre-evangelista Rosalba Polanco, de República Dominicana en la región del Caribe. Los logros obtenidos hasta esta fecha son 141 hogares visitados y 2 bautismos realizados. Dios les bendiga.
2: Hola, Dios les bendiga desde aquí de Puerto Rico, saludando a toda la iglesia. Mi nombre es Yarlenis Guanche, soy la esposa del pastor Walter Borjas y juntos aquí estamos pastoreando en esta hermosa isla. Le mandamos un saludo muy especial de parte de toda la congregación, aun cuando somos todavía un grupo pequeño. Tenemos grandes aspiraciones y estamos luchando con todo el corazón para engrandecer el reino de Dios aquí en la tierra. Dios les bendiga y seguimos en victoria desde Puerto Rico.

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1: Sira Felipe. Hoy leeremos una breve reseña de Sira Felipe, mi abuelita a la cual tanto recuerdo. El 9 de diciembre de 1925, Camarioca, al norte de Matanzas, tuvo el privilegio de ser el lugar donde nacería una niña símbolo de la alegría perpetua, Sira Almeida. Tuvo una niñez adecuada y llena de cariños de sus padres, Filomeno Almeida y Cristina Morales. En julio de 1938, conoció la doctrina y el 9 de diciembre de 1939 fue bautizada en Cabaiwán por el mayordomo en aquel tiempo, Ángel María Hernández, quien era el pastor y vivía en la casa de sus padres. Cuando tenía 15 años, quiso dar su voto como discípula de Cristo, pero sus padres, que tanto la coronaban de tiernos cuidados, le mantuvieron unos pocos años más hasta que, cuando cumplió los 19 años, después de recibir la visita del apóstol Daddy John, quien junto a su esposa Muriel dieron unos programas especiales en su casa, sintió de nuevo el llamado y esta vez el 16 de diciembre del 1946 dedicó su vida al servicio de Dios. La salida de su casa fue tan dramática que su familia jamás volvió a celebrar una fiesta, pues ella era el centro de toda la alegría de su familia. El 25 de noviembre del 1950, el buen Dios la bendijo con su Santo Espíritu. Su mensaje dice así: ¿Quién puede impedir mi obra? No llevéis nada para el camino, conmigo basta. Si yo con vosotros, ¿quién contra vosotros? En septiembre del 1947, en una conferencia en Cabaiwán, conoció al joven Abraham Heriberto Felipe y el 18 de diciembre del 1949 se unió a él en santo matrimonio, también en Cabaiwán. Así iniciaron su matrimonio, donde juntos por 60 años sirvieron a Dios hasta que en el 2009 su anciano esposo fue al descanso. Sira fue parte de ese remanente santo de mujeres con un valor impresionante. Incontables fueron las veces que recibió fuertes amenazas al no enviar a sus hijos a la escuela en sábado. Y cuando su esposo estuvo en la cárcel 4 veces por llevar la palabra de Dios a los necesitados, ella mantuvo su hogar y sus 4 hijos en medio de sacrificios. Ella fue la madre regia en celo por las cosas de Dios, siempre influyendo respeto a sus hijos, porque era estricta y disciplinada. Sin embargo, sabía dar el lugar a sus niños en horas de juego, jugó con sus hijas a la casita y a la pelota con su hijo. Así los mantuvo siempre bajo su supervisión. Sira fue pastora en distintos lugares por más de 30 años, y cuando emigró a los Estados Unidos, enseguida le dieron esa responsabilidad también como pastora de Miami en 1982 y después de Puerto Rico en el 1983. Dios la bendijo con 4 hijos, los cuales le sirven a Dios, 13 nietos, 21 bisnietos preciosos, y al hablar de ellos dice que no sabe cuál es el más lindo y expresa que ora por ellos esperando que cuando termine el batallar, todos unidos estén en la patria celestial. A Sira siempre le gustó la buena literatura, sobre todo la poesía. Al escucharla declamar a sus 8 décadas de vida bendecida, nos transmitía el mensaje de cada línea que expresaba con sus dinámicos ademanes y agraciada sonrisa. Ella decía que siempre quiso tener el don del canto, pero que Dios no se lo dio a ella. Mas glorificaba a Dios porque entre sus nietos y bisnietos hay cantantes, compositores y músicos. Han pasado más de 68 años desde aquel 16 de diciembre, cuando ella dejó su familia para servir a Dios. Aún meses antes de fallecer, gozaba de una energía y felicidad que contagiaba a todos los que la visitaban. Al preguntarle cómo había sido Dios con ella, nos respondía como Jeremías: Jehová está conmigo como poderoso gigante. ¿Cómo no he de alabar y dar gracias en todo momento al que tanto me ama? A él sea la gloria. Mi abuelita falleció el 4 de octubre del 2017 en la ciudad de Miami, rodeada de su familia.

¿Cómo quiere Dios que le amemos? Nuestro amor a Dios debe ser total, debe ser con todo el corazón. La Biblia nos dice, amarás al Señor tu Dios con todo tu corazón. En la antigua ley, el sumo sacerdote no había de casarse con una viuda ni con una ramera. No con una viuda, porque no sería su primer amor, ni con una ramera, porque no tendría todo su amor. Oseas 10:2 dice, está dividido su corazón, hablando del desvío de Israel. Dios quiere tener todo el corazón. En el juicio de Salomón, la verdadera madre no quería que el niño fuese dividido en dos. Dios no quiere que nuestro corazón esté dividido. Dios no quiere ser un inquilino que ocupe solo una habitación en el corazón, mientras todas las demás habitaciones están alquiladas al mundo. Nuestro amor debe ser un amor completo. Nuestro amor a Dios debe ser sincero. Efesios 6:24 dice, gracias sea con todos los que aman a nuestro Señor Jesucristo en sinceridad. La palabra sincera hace referencia a la miel que es completamente pura. Debemos amar a Cristo por Él mismo, por quien Él es. Cuenta la historia que Alejandro el Magno tenía dos amigos, Hefestión y Cratero, de los cuales dijo, Hefestión me ama porque soy Alejandro. Cratero me ama porque soy el rey Alejandro. Uno amaba a su persona, el otro amaba sus dones. Muchos aman a Dios porque Él les da grano y sostén, y no por su excelencia intrínseca. Debemos amar a Dios más por lo que Él es que por lo que Él da. ¿Quién es Dios? Dios es la esencia del amor. Dios es grande, Dios es hermoso y majestuoso. El verdadero amor no es mercenario. No es necesario alquilar a una madre para que ame a su hijo. Un alma que ama profundamente a Dios no necesita ser alquilada con recompensas. Nuestro amor a Dios debe ser activo. Nuestro amor a Dios es como fuego, que es el elemento más activo. ¿Qué nos dice la Biblia? En 1 Tesalonicenses 1:3 se le llama trabajo de amor. El amor no es una virtud ociosa. Hace que la mente se enfoque en Dios y que los pies corran hacia su voluntad. Porque el amor de Cristo nos constriñe. Un amor aparente no es suficiente. El verdadero amor no solo se ve en la punta de la lengua, sino en la punta de los dedos también. Es un trabajo de amor. Nuestro amor a Dios da libremente. El amor que ensancha el corazón no cierra la mano. Aquel que ama a Cristo es liberal para con sus miembros. Las espaldas y los estómagos de los necesitados son los surcos donde siembra la liberalidad. Ciertamente la fe tiene que ver con lo invisible, pero Dios aborrece el amor que es invisible. El apóstol Pablo tributa honra a los macedonios que dieron a los pobres no solo según la medida, sino más allá de sus fuerzas. 2 Corintios 8:3 dice, pues doy testimonio de que con agrado han dado conforme a sus fuerzas y aún más allá de sus fuerzas. También debemos amar a Dios más que a nuestras posesiones. Hebreos 10:34 dice, el despojo de vuestros bienes sufristeis con gozo. Los cristianos de la antigüedad estaban gozosos de tener algo que perder por Cristo. Si se pone el mundo en un platillo de la balanza y a Cristo en el otro platillo, Cristo debe ser quien pese más. ¿Tiene Dios el lugar más elevado en nuestros afectos? En una ocasión Plutarco dijo, cuando surgía un dictador en Roma, toda otra autoridad
quedaba suspendida. Así también, cuando el amor de Dios controla el corazón, todo otro amor es suspendido. Ahora hablemos de un tema relacionado de mucha importancia. ¿Cuáles son las evidencias de que amamos a Dios? Pongámonos a prueba para ver si estamos entre aquellos que realmente aman a Dios. Como nuestro amor se evidencia por los frutos, ahora mencionaré frutos o evidencias que muestran que el amor a Dios está presente en nuestros corazones. Nos concierne investigar con cuidado si existe la siguiente evidencia en nosotros. Primero, nuestro amor hacia Dios se evidencia por nuestros pensamientos. ¿Centramos nuestros pensamientos en Dios? Aquel que ama dirige sus pensamientos al objeto de su amor. El que ama a Dios se extasía con la contemplación de Dios. El salmista David dijo: "Despierto y aún estoy contigo." Salmo 139:18. Los pensamientos son como viajeros en la mente. Los pensamientos de David se mantenían en el camino celestial. Dios es el tesoro, y donde está el tesoro, allí está el corazón. Con esto podemos poner a prueba nuestro amor a Dios. ¿En qué ponemos principalmente nuestros pensamientos? ¿Podemos decir que nos deleitamos cuando pensamos en Dios? ¿Cuán lejos estamos de amar a Dios cuando apenas pensamos en Él? Salmo 10:4 dice: "No hay Dios en ninguno de sus pensamientos." El pecador no tiene lugar para Dios en sus pensamientos. Nunca piensa en Dios, a no ser con horror o como un estorbo, como el prisionero piensa en el juez. El siguiente fruto del amor a Dios es el anhelo de tener comunión con Dios. El amor desea la relación. En Salmos 84:2, el salmista dice: "Mi corazón y mi carne cantan al Dios vivo." El rey David, al ser alejado de la casa de Dios, donde estaba el tabernáculo, suspira por Dios y con un santo y emocionado deseo canta al Dios vivo. Los que aman a Dios desean conversar con Él. Si amamos a Dios, apreciamos su palabra, porque en ella nos encontramos con Dios. Él nos habla en su palabra y nosotros le hablamos en la oración. Examinemos a la luz de esto nuestro amor a Dios. ¿Deseamos una comunión íntima con Dios? Los que aman a Dios no saben estar sin Él. Pueden soportar la falta de todo menos de la presencia de Dios. ¿Pueden arreglárselas sin salud? ¿Sin amigos? ¿Pueden sentirse felices sin una mesa repleta? Pero no pueden ser felices sin Dios. ¿Qué diremos a aquellos que pueden pasar toda su vida sin Dios? ¿Piensan que lo mejor es dejar a Dios a un lado? ¿Se quejan de que les falta salud y dinero, pero no que les falta a Dios? Los inicuos no conocen a Dios. Dicen pues a Dios: "Apártate de nosotros, porque no queremos el conocimiento de tus caminos." Job 21:14. Los pecadores evitan conocer a Dios. Consideran una carga su presencia. Otra evidencia del amor hacia Dios es el dolor en el alma al pecar. Donde hay amor a Dios, hay dolor por nuestros pecados contra Él. Un niño que ama a su padre no puede sino llorar por haberle ofendido. El corazón que arde de amor se deshace en lágrimas cuando ofende a aquel a quien ama. ¿Cómo podría traicionar el amor de un Salvador tan amante? ¿Le daré más hiel y vinagre a beber? Dice también: "Qué desleal y falso he sido, cómo he contristado a su Espíritu Santo, pisoteando sus mandatos y despreciando su sacrificio."
No dice la palabra de Dios que Pedro, saliendo fuera, lloró amargamente. Mateo 26, 75. Cuando Pedro pensó cuánto le amaba a Cristo, cómo había sido llevado al monte de la transfiguración, donde Cristo le mostró la gloria del cielo en una visión. El hecho de que él haya negado a Cristo tras haber recibido tan señalado amor por parte de él, quebrantó su corazón de dolor, salió fuera y lloró amargamente. Pongámonos a prueba. Pongamos a prueba nuestro amor a Dios a la luz de esto. ¿Sentimos tristeza cuando le ofendemos? ¿Nos dolemos por nuestra actitud hacia Dios, por nuestra negligencia con respecto al trabajo que Dios nos ha encomendado? Lejos están de amar a Dios aquellos que pecan sin que les duela el alma. Otro fruto del amor a Dios es la sensibilidad. Si amamos a Dios, nuestros corazones se dolerán por las deshonras hechas a Dios por los inicuos. Al ver derrumbarse no solo los diques del cristianismo, sino también de la moralidad, y sobrevenir una inundación de iniquidad, al ver sus juramentos violados, su nombre deshonrado, si hay algún amor a Dios en nosotros, sentiremos estas cosas en lo más profundo del corazón. Lot afligía cada día su alma justa, viendo y oyendo los hechos inicuos de ellos. Segunda de Pedro 2:7. Los pecados de Sodoma eran como otras tantas lanzas clavadas en su alma. Qué lejos están de amar a Dios aquellos que no se sienten afectados en absoluto cuando Él es deshonrado. Nada sienten en el corazón cuando la honra de Dios está herida y sus verdades sangrando. No se sienten afectados por ello. Cuando los hombres aman a Dios, se duelen al ver convertirse en mártir el Evangelio mismo. Otro fruto del amor a Dios es la aversión hacia el pecado. El fuego purifica de escorias el metal. El fuego del amor purifica del pecado. Oseas 14:8 dice, Efraín dirá, ¿qué más tendré ya con los ídolos? Quien ama a Dios no querrá tener nada que ver con el pecado, a menos que sea para luchar contra él. El pecado golpea no solo la honra de Dios, sino también su ser. Ama a su rey quien da cobijo a uno que es traidor a la corona. ¿Es amigo de Dios quien ama lo que Dios aborrece? El amor a Dios y el amor al pecado no pueden habitar juntos. No se puede mostrar afecto a dos contrarios al mismo tiempo. Una persona no puede amar la salud y también el veneno. Igualmente, no se puede amar a Dios y también amar al pecado. Otro fruto que produce el amor hacia Dios es estar muerto para el mundo. Quien ama a Dios está muerto para el mundo por completo. Si alguno ama al mundo, dice su palabra, el amor del Padre no está en él. Primera de Juan 2:15. El amor a Dios eclipsa todo otro amor. Cuando el corazón de un hombre es elevado por encima del mundo en admiración y amor a Dios, qué pobres y endebles resultan las cosas de abajo, las cosas de este mundo. Son como nada a sus ojos. Era una señal de que los cristianos primitivos amaban a Dios, el que sus posesiones no permanecían cerca de sus corazones. Por el contrario, las ponían a los pies de los apóstoles. Hechos 4:35. ¿Qué será de aquellos que nunca se sacian del mundo? ¿Qué será de ellos? Tienen la hidropesía de la codicia, que les produce una insaciable sed de más y más de riquezas. Codician hasta el polvo de la tierra, nos dice Amós 2:7. Nunca hables de tu amor a Cristo, dice Ignacio, cuando prefieres el mundo a la perla preciosa. ¿Y no hay muchos así que aprecian sus riquezas más que a Dios?
sí los hay. Venden a Cristo y a la buena conciencia por dinero. ¿Qué hay en la tierra para que pongamos nuestros corazones en ella? El mundo no tiene un valor intrínseco real. No es sino una pintura y un engaño. Es un espejismo. Otro fruto de nuestro amor a Dios es que amaremos su palabra. David estimaba la palabra por su dulzura más que la miel y por su valor más que el oro. Los renglones de la Escritura son más ricos que las minas de oro. Bien podemos amar la palabra. Es la estrella que nos dirige al cielo. Es el campo donde está escondida la perla preciosa. Aquel que no ama la palabra, sino que piensa que es demasiado estricta y desearía que fuese arrancada alguna parte de la Biblia, carece de amor hacia Dios. Muchos dicen amar a Dios, pero aborrecen sus leyes. Salmos 2:3 dice: rompamos sus ligaduras y echemos de nosotros sus cuerdas. Los preceptos de Dios son comparados con cuerdas. Atan a los hombres a su buena conducta, pero los inicuos consideran que estas cuerdas son demasiado apretadas. Por tanto, ellos dicen: rompámoslas. El alma que ama a Dios se goza en la ley porque ésta controla sus excesos pecaminosos. El corazón estaría dispuesto a desenfrenarse en el pecado si la ley de Dios no pusiera restricciones sobre él. El que ama a Dios ama su ley y es feliz al obedecerla porque sabe que a través de ello está cumpliendo la voluntad de su Rey y Señor. Otra evidencia de nuestro amor hacia Dios es que obedeceremos cuando Él nos llame a sufrir por Él. El amor hizo que Cristo sufriera por nosotros. El amor es la cadena que le ató a la cruz. Así pues, si amamos nosotros a Dios, estaremos dispuestos a sufrir por Él. El amor es la virtud menos tolerante en un sentido. No tolera que un pecado conocido permanezca en el alma sin arrepentimiento. No tolera las infamias y deshonras hechas a Dios. De esta manera, es la virtud menos tolerante. Sin embargo, es la virtud más tolerante. Tolera oprobios, cadenas y cárceles por amor de Cristo. Hechos 21:13 dice: yo estoy dispuesto no solo a ser atado, mas aún a morir en Jerusalén por el nombre del Señor Jesucristo. Si por amor a su país los hombres están dispuestos a sufrir, mucho más el cristiano por amor a Cristo. El amor todo lo soporta. 1 Corintios 13:7. Basilio habla de una mujer condenada al fuego, a quien se le ofreció su vida y sus posesiones si se postraba ante un ídolo. Ella respondió: váyanse la vida y el dinero. Bienvenido sea Cristo. Nobles y apasionadas son estas palabras de Ignacio: sea yo triturado por los dientes de las fieras, si puedo ser el más puro trigo de Dios. Esteban fue lapidado. Lucas fue colgado de un olivo. Pedro fue crucificado boca abajo en Jerusalén. Y Pablo valoraba la cadena que llevaba por amor a Cristo. El amor hacia Dios nos eleva por encima de nuestra propia fuerza para sufrir por Él si fuera necesario. El que ama a Dios procura presentarle glorioso ante los ojos de los demás. Los que aman, alaban y proclaman la afabilidad de aquellos a quienes aman. Si amamos a Dios, propagamos sus excelencias, de forma que elevamos su nombre y estimación e inducimos a otros a amarle también. El amor no puede estar silencioso. Seremos como una multitud de trompetas anunciando la gracia de Dios, la trascendencia de su amor y la gloria de su reino. El amor es como fuego. Cuando arde en el corazón,
prorrumpe en los labios. El amor debe expresarse. Y como último fruto, el que ama a Dios anhela la venida de Cristo. Por lo demás, me está guardada la corona de justicia, la cual me dará el Señor, juez justo, en aquel día. Y no solo a mí, sino también a todos los que aman su venida. Segunda de Timoteo 4:8. Cuando nuestra unión con Cristo sea perfecta en la gloria, entonces nuestro gozo será completo. El que ama a Cristo, ama su venida. La venida de Cristo será una venida feliz para los santos. Es sumamente consolador que Él se presenta ahora ante Dios como nuestro abogado. Y será mucho más consolador cuando venga por nosotros como nuestro esposo. En aquel día nos concederá dos joyas: su amor, un amor tan grande y asombroso que es mejor sentirlo que expresarlo, y su semejanza. Cuando Él se manifieste, seremos semejantes a Él. Primera de Juan 3:2. Y de estas dos cosas, amor y semejanza, fluirá un gozo infinito en el alma. Y el Espíritu y la esposa dicen: ven, ven, sí, ven, Señor Jesús. Apocalipsis 22. Pongamos a prueba nuestro amor a Cristo mediante esto. Un inicuo que se condena a sí mismo teme la venida de Cristo y desea que no venga nunca. Pero quienes aman a Cristo se sienten gozosos al pensar en su venida en las nubes. Entonces serán librados de todas sus cargas y temores, serán absueltos ante los hombres y los ángeles y serán trasladados para siempre al paraíso de Dios. Estas son las evidencias del amor a Dios. Felices aquellos que hayan estos frutos creciendo en sus almas, pues han asimilado por completo el primer mandamiento: amarás pues al Señor tu Dios con todo tu corazón y con toda tu alma y con toda tu mente y con todas tus fuerzas. Este es el principal mandamiento.

que el amor de Dios, la gracia y la paz de nuestro Señor y Salvador Jesucristo, la compañía y comunión del Espíritu Santo, nuestro gran Consolador, sean con todos sus hijos hoy y siempre. Amén.

Señor, desde el día en que te conocí, realmente he sido el hombre más feliz. Por eso viajo por el mundo diciéndole a la gente que tú eres un Dios maravilloso.

0: ve
1: parte del proceso que hubo en mi vida. Yo no entendía esta parte de la contaminación en nuestra vida. Y la contaminación del ser humano en este tiempo es tan malvada que a veces pensamos que ya no hay razonamiento, o ya no hay por qué. Llega el por qué. ¿Para qué? Y todas las cosas que están sucediendo a nuestro alrededor. Pero el entendimiento dice que está tan opacado o está tan ocupado en otras cosas, entenebrecido, dice la palabra.
2: Sí, señor.
1: Y no hay lugar para pensar en las cosas de Dios, porque seguimos alojando desechos y cosas innecesarias en nuestra vida. A mí me

Me necesitas. Estoy aquí contigo. No puedes verme. Sin embargo, soy la luz que te permite ver. No puedes oírme. Sin embargo, hablo a través de tu voz. No puedes sentirme. Sin embargo, soy el poder que trabaja en tus manos. Estoy trabajando en ti aunque desconozcas mis senderos. Estoy trabajando en ti aunque desconozcas mis senderos.

aunque me niegues, estoy contigo. En los momentos en que más solo crees encontrarte, yo estoy contigo. Aún en tus temores, estoy contigo. En tu dolor, estoy contigo. Estoy contigo cuando oras y cuando no oras. Estoy en ti, tú estás en mí. Solo en tu mente puedes sentirte separado de mí, pues solo en tu mente están las brumas de lo tuyo y lo mío. Sin embargo, tan solo con tu mente puedes conocerme y sentirme. Vacía tu corazón de temores ignorantes. Cuando quites el yo del medio, estoy contigo. De ti mismo no puedes hacer nada, pero yo todo lo puedo. Yo estoy en todo. Aunque no puedas ver bien, el bien está allí, pues yo estoy allí. Solo en mí el mundo tiene significado. Solo de mí toma el mundo forma. Solo por mí el mundo sigue adelante. Soy la ley en la cual descansa el movimiento de las estrellas y el crecimiento de toda célula viva. Soy el amor que es el cumplimiento de la ley. Soy seguridad, soy paz, soy unificación. Soy la ley por la cual vives. Soy el amor en el que puedes confiar. Soy tu seguridad, soy tu paz. Soy uno contigo, yo soy. Aunque falles en encontrarme, yo nunca dejo de encontrarte. Aunque tu fe en mí es insegura, mi fe en ti nunca flaquea. Porque te conozco, porque te amo, mi bien amado, estoy aquí.

0: Le doy gracias a Dios por los padres que me dio, ¿viste? A pesar de que me he apartado un poco, viene a mi memoria siempre la frase que me dicen mis viejos.
1: Hijo, te estoy esperando en el mismo sofá.

Señor, hoy clamamos a ti. Tú eres el único que puedes abrir el mar en dos y dejarnos pasar a la tierra que fluye leche y miel. Oye nuestra oración hoy, Señor.

Las tierras de un hombre rico habían producido mucho. Y él pensaba diciendo, ¿qué haré? Porque no tengo dónde guardar mis frutos. Y dijo, esto haré. Derribaré mis alfolíes y los haré mayores. Y allí guardaré todos mis frutos y mis bienes. Y diré a mi alma, muchos bienes tienes, para muchos años. Descansa. Come. Bebe. Diviértete. Pero le dijo Dios, necio, esta noche van a pedir tu alma. Y lo que tú has guardado, ¿de quién será? Así es el que hace para sí tesoro, pero rico no es para con Dios. Por tanto os digo, no os afanéis por vuestra vida, ¿qué comeréis? Ni por el cuerpo, ¿qué vestiréis? La vida es más que la comida, y el cuerpo más que el vestido. Considerad los cuervos, que no siembran ni siegan, que no tienen almacén ni alfolí, y Dios los alimenta. ¿Cuánto más valéis vosotros que las aves? ¿Y quién de vosotros podrá con afanarse añadir a su estatura un codo? Pues si no podéis hacer aún lo que es menos, ¿por qué os preocupáis por lo demás? Considerad los lirios, cómo crecen. No trabajan ni hilan, pero os digo que ni aun Salomón, con toda su gloria, se vistió como uno de ellos. Y si así viste Dios la hierba que hoy está en el campo y mañana es echada al horno, ¿cuánto más a vosotros, hombres de poca fe? No os preocupéis por lo que habéis de comer, ni por lo que habéis de beber, ni estéis en ansiosa inquietud. Porque todas estas cosas busca la gente del mundo, pero vuestro Padre sabe que necesitáis estas cosas. Mas buscad el reino de Dios. Y todo esto os será añadido. No temáis, pequeño rebaño, porque al Padre le ha complacido daros el reino. Vended lo que poseéis y dad limosna. Haceos bolsas que no se envejezcan, tesoro en los cielos que nunca se agote, donde el ladrón no llega ni polilla corrompe. Pues donde está vuestro tesoro, también estará vuestro corazón.

esta noche padeciendo de una dolencia, padeciendo de una enfermedad, yo te invito a que te levantes en fe en el nombre de Jesús y declares que el Señor está en este lugar y Él está aquí para destruir toda obra.

Señor, hoy clamamos a ti. Tú eres el único que puedes abrir el mar en dos y dejarnos pasar a la tierra que fluye leche y miel. Oye nuestra oración hoy, Señor.

Las tierras de un hombre rico habían producido mucho. Y él pensaba diciendo, ¿qué haré? Porque no tengo dónde guardar mis frutos. Y dijo, esto haré. Derribaré mis alfolíes y los haré mayores. Y allí guardaré todos mis frutos y mis bienes. Y diré a mi alma, muchos bienes tienes, para muchos años. Descansa. Come. Bebe. Diviértete. Pero le dijo Dios, necio, esta noche van a pedir tu alma. Y lo que tú has guardado, ¿de quién será? Así es el que hace para sí tesoro, pero rico no es para con Dios. Por tanto os digo, no os afanéis por vuestra vida, ¿qué comeréis? Ni por el cuerpo, ¿qué vestiréis? La vida es más que la comida, y el cuerpo más que el vestido. Considerad los cuervos, que no siembran ni siegan, que no tienen almacén ni alfolí, y Dios los alimenta. ¿Cuánto más valéis vosotros que las aves? ¿Y quién de vosotros podrá con afanarse añadir a su estatura un codo? Pues si no podéis hacer aún lo que es menos, ¿por qué os preocupáis por lo demás? Considerad los lirios, cómo crecen. No trabajan ni hilan, pero os digo que ni aun Salomón, con toda su gloria, se vistió como uno de ellos. Y si así viste Dios la hierba que hoy está en el campo y mañana es echada al horno, ¿cuánto más a vosotros, hombres de poca fe? No os preocupéis por lo que habéis de comer, ni por lo que habéis de beber, ni estéis en ansiosa inquietud. Porque todas estas cosas busca la gente del mundo, pero vuestro Padre sabe que necesitáis estas cosas. Mas buscad el reino de Dios. Y todo esto os será añadido. No temáis, pequeño rebaño, porque al Padre le ha complacido daros el reino. Vended lo que poseéis y dad limosna. Haceos bolsas que no se envejezcan, tesoro en los cielos que nunca se agote, donde el ladrón no llega ni polilla corrompe. Pues donde está vuestro tesoro, también estará vuestro corazón.

0: Jehová, de mañana oirás mi voz. De mañana me presentaré ante ti y esperaré.
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Gloria a Dios. Gloria a Dios. Muy buenos días, estimados hermanos y amigos. Saludo para todos en el nombre de Cristo Jesús, nuestro amado Salvador. Le damos las gracias a Dios por esta oportunidad maravillosa que Dios nos concede. Una vez más, de estar aquí con ustedes. Siempre he dicho, pues, es una oportunidad maravillosa que Dios nos concede. A veces, pues, podemos estar y hoy estamos. Y es lo importante. Así que gracias a todos los que ya están en sintonía a través de nuestra emisora Soldados de la Cruz de Cristo, Radio Panamá, y también a través de la Internacional. Bienvenidos todos en el nombre del Señor. Y como decimos siempre, no podemos hacer nada sin la ayuda de Dios. Vamos a presentarnos a Dios en oración. Oremos. Amado Dios y eterno Padre que moras en los cielos, al invocar tu santo nombre me humillo y me arrepiento de todos mis pecados hasta el polvo de la tierra. Gracias, oh Dios, te damos, porque tú eres bueno y tus misericordias son para siempre. Gracias, oh Dios, por este nuevo día, por el cuidado de la noche. Gracias, Dios, por esta oportunidad maravillosa que nos has concedido de estar aquí, Señor, como siempre digo, para hablar de ti, Jesús, para recibir tu exhortación, para recibir la dirección de tu Espíritu Santo, para que seamos mejores cada día. Gracias, oh Dios. Yo te presento a toda tu iglesia, desde la máxima autoridad, el obispo David López. Bendícele a él, bendice su familia, oh Dios del cielo. Guárdale, cuídale. Todo su equipo de trabajo, todos los ministerios, Dios del cielo. Todo liderazgo está delante de tu presencia. Te presento a los guardadores de tus mandamientos en todo el mundo, en África, en Oceanía, en Europa, en Asia, en América. Oh Dios, extiende tu mano de poder donde se encuentre uno, sea guardado, cuidado. Si está pasando por momentos difíciles, sé con ellos, Señor, pues sabemos que en otros países hay muchos entregando, ofrendando su vida por causa de tu evangelio, por causa de tu nombre. Pero dale, Señor, esa fuerza hasta el final. Oh Dios de los cielos, te presento a cada uno de mis hermanos evangelistas en todo el mundo. Ayúdale, Señor, capacítale, úsale, que milagros y prodigios sean hechos en sus manos. Te presento a mis hermanos que nos escuchan a través de la radio. Bendíceles de una manera especial, Dios, donde estén, allí en la recámara, en la sala, en la cocina, ya viajando hacia su trabajo, viajando hacia sus hogares. Sean guardados, cuidados, protegidos, Señor. Te presento este programa para que sea de gran bendición, que tu Espíritu Santo sea el que ministre, que toque, que cambie, que hable de una manera especial, oh Dios. Por nuestros hermanos, Señor, que tienen, Señor, quizás complicaciones, algunos ser sanados, ser guardados, otros claman por sus hijos, pero queremos que obre misericordia. Entonces, reprende toda obra del mal,
toda potestad de la tiniebla, que haya una completa liberación, para que tu nombre sea alabado y glorificado. En el nombre y por la sangre de tu Hijo amado Jesús, te lo he rogado todo. Amén y amén. Gloria al Señor. Alabado sea el nombre de aquel que vive por los siglos de los siglos, al Santo, Santo, Santo de Israel. Aleluya. Gloria a Dios. Santo es su nombre. Bienvenidos todos una vez más a esta programación, La Hora Feliz.

Gloria a Dios. Aleluya. Gloria a Dios, santo es el nombre del Señor y digno de toda gloria y de toda alabanza. Bueno, damos la cordial bienvenida a todos nuestros hermanos que están con nosotros. Y como decíamos, un día más, una oportunidad más que el Señor nos ha dado. Y pues quiero empezar dándole gracias a ustedes. Gracias a ustedes por la. Gracias a ustedes por las oraciones en favor de.

Gracias a cada ustedes por las oraciones que siempre nos han, han tenido, pues nos han ofrecido. Bueno, gloria al Señor. Queremos darle las gracias a los hermanos que ya están con nosotros desde temprano. Gloria al Señor. Hoy tenemos algo especial para ustedes. Para todos, para mí también. Para todos. Hoy tenemos un mensaje. Por allí me lo enviaron y bueno, edité algunas cositas allí, pues. Yo siempre le edito algunas cosas que están de más, como por lo menos de repente una tosedera, de repente alguien gritó, cosas así. Pero pues no pude quitarle mucho, pues no tuve tiempo, estaba bastante ocupadito. Pero pues editar algo, pero por allí vamos a editar un poquito más. Y queremos traer ese mensaje a ustedes esta mañana. Muy buen mensaje. Bueno para nuestras vidas espirituales. Así que esperamos que sea de gran bendición. Bueno, saludamos a José Delgado que está con nosotros en sintonía. Dios te bendiga, José. Tenemos también con nosotros a Juan Vega, mi hermanazo. Allá desde Santiago de Veragua, como siempre, aunque nos dice por aquí, pues que tiene una cita médica hoy. Así que hoy posiblemente está por acá, por este área de la ciudad de Panamá. Dios te bendiga, Juan. Dios te bendiga en gran manera. Gracias por estar con nosotros. También tenemos a nuestra hermana Silvia Kiel, que nos reporta sintonía, pues desde Chiriquí. Gloria al Señor, bendiciones, hermana Silvia, un saludo para don Ramiro González, mi hermanazo. Un saludo para nuestra hermana Tionila Sánchez, que está con nosotros desde Volcán, bendiciones. Hermana Tionila, Dios me le bendiga en gran manera, gracias. Gracias por sus oraciones, hermana Tionila. Y pues, y aquí vengo, aquí voy con la garganta mejorando, hermano. Voy así, entre otra que estamos. Estamos con la garganta que... Oiga, que no nos quiere dejar, ya estamos 2 semanas con esto. Y ahí estamos, y orando, y tomando aceite, y bueno, y vamos hacia adelante. Pero bueno, a veces tenemos que resolver. A veces el sábado me quedé asombrado, hermano. Me dicen los hermanos, si vas a estar en el grupo, y eso, yo, bueno, vamos a intentar. Y el sábado el Señor me ayudó, yo no sé cómo el Señor hizo ese asunto de él. Pero pudimos cantar algo ahí en el grupo, por lo menos. Como solista ahora mismo no estoy, la voz no me llega mucho. Pero bueno, gracias al Señor, porque Dios es bueno y su misericordia para siempre. Trudy Castañeda con nosotros, Dios te bendiga, Trudy. Gracias por estar con nosotros en esta programación, Trudy, desde los Estados Unidos con nosotros. Nuestra hermana, pues, y la coma, Dalis López de González. Bendiciones para ella, saludos en el nombre de Jesús. Y para el compa Franklin González también, gloria a Dios. Qué bueno tenerlos siempre en sintonía. Migdalia Ayala con nosotros. Dios me le bendiga, hermana Migdalia. Espero que se encuentre bien. La hermana Migdalia nos hizo un hermoso regalo. Ya por eso lo compartimos. Unas hermosas palabras, gloria al Señor, para toda... o una invitación más a disfrutar de lo que son, pues, las conferencias panameñas. Gloria a Dios, qué bueno. Por ahí vamos a ponerlo, vamos a sacar un tiempo para ponerlo. Y vamos a subirlo también al servidor de la radio para, pues, extenderle esa invitación y que escuchen estas hermosas letras preparadas por nuestra hermana Migdalia Ayala. Gloria a Dios. También tenemos a Dorita Rivera con nosotros. Bendiciones, hermana Dorita. Saludos, Dios me le bendiga. En gran manera tenemos a Lidia Lucas, que también nos reporta sintonía como siempre, hermana Lidia. También tenemos a nuestra hermana María Wilson desde Jacksonville. Bendiciones. La hermana Candela, María Wilson, por todos lados anda. Gloria al Señor, que ayer andaba por allá evangelizando. Imagínese, María Wilson en todo. Gloria, fuego, candela.

Así le conocemos. Gloria a Dios, qué bueno. Hilda Santana con nosotros desde Mañanita. Bendiciones, hermana Hilda. Gracias por estar con nosotros. En esta programación también tenemos por aquí a nuestro hermano Oscar Jiménez, uno de nuestros líderes de evangelización muy activo aquí en Panamá, en el área este. Gloria al Señor. Qué bendición tener a Oscar con nosotros a esta hora de la mañana. Desde México tenemos a Francisca Pérez, hermana Francisca. Bendiciones, saludos en el nombre de Jesús. La hermana Francisca no solamente pues ella escucha, sino que ella siempre comparte todas estas bendiciones a los demás para que puedan también disfrutar de la grandeza del Señor. Con nosotros Elsa Ruiz de Rodríguez y Santo Rodríguez. Este matrimonio siempre con nosotros en plena sintonía. Bendiciones en el nombre de Jesús. Miguelina Rosy Sandoval. Bendiciones, hermana Miguelina. Gracias por estar con nosotros. También tenemos a nuestra hermana Gladys Cabrera de Caprer. La familia Caprer Cabrera siempre. El doctor William con nosotros. Keylor Killian, el internacional Caled. Gloria al Señor, allá desde Maryland en los Estados Unidos. Ya William ya viajando, ya hacia su trabajo. Aleluya. Maribel Fife con nosotros también desde los Estados Unidos. Bendiciones. Y también desde Senfield Hill, nuestros hermanos Ariel López y su amada esposa Mireya González de López, siempre con nosotros. Gloria a Dios, aleluya. Qué bendición, aleluya, tenerles, tener a estos hermanos siempre con nosotros, aleluya. También tenemos por aquí a Boris Uira. Saludo, Boris, desde David Chiriquí con nosotros. Bendiciones, Boris. Un placer tenerte. Gracias por tus oraciones también, Boris. Gracias por tu oración, usted y a su familia, los que siempre están levantando las manos por este servidor, por su familia y por otras peticiones más. Gloria al Señor. Seguimos también y tenemos a nuestra hermana Rosa Hernández desde los Estados Unidos, de Forward, con nosotros. Bendiciones, hermana Rosa. Hermana Miki, allí, gloria al Señor, siempre conectada. Gloria al Señor. Bendecimos el nombre del Señor, hermanos, porque Dios es bueno, Dios es maravilloso y nos permite esta oportunidad. Un saludo para aquí, para María Pimentel, que nos reporta sintonía ya desde Giral, Colón. Y quiero enviar un saludito a todos los hermanos del chat internacional de oración. Orad sin cesar. A Carmen Sánchez, gloria al Señor. A Argelis Santana también. A Miriam Carrillo, gloria al Señor. Estelvina Cano. A todos, y recordarles a la vez que hoy tenemos una reunión importante en el chat internacional de oración. Ora 6 de la tarde, hora de Panamá, 7 hora del este de los Estados Unidos. Así que les esperamos. Gloria al Señor. Bueno, tenemos algo especial para ustedes, como dijimos, un mensaje. Esperando, vamos a ponerlo ya. Esperando que sea de gran bendición para cada uno de ustedes. Con una realidad, con una realidad. Que debemos cada uno de nosotros como hijos de Dios tener en cuenta. Y esto solamente pues no es para los que no tienen a Cristo, no, sino también para los que tenemos a Jesús. Porque el Señor nos ha llamado a santidad. En santidad y en justicia delante de Él solamente los sábados. Solamente los domingos. O solamente los lunes. O solamente los martes. Así dice. Todos los días nuestros. ¿Por qué? Pero ¿por qué? Porque
sin santidad nadie verá al Señor. Así como usted lo escucha, estimado, nadie verá al Señor. Porque el Espíritu Santo quiere ministrar en nuestras vidas. Y aquellos que somos templo del Espíritu Santo, el Espíritu Santo quiere guiarnos, consolarnos, ayudarnos. Y tenemos que dejarnos guiar del Espíritu Santo de Dios. Saludo para nuestra hermana Delia Susana Castro, que está con nosotros. Vamos con esta alabanza y ya regresamos con más. Escúchalo, Espíritu Santo. Buenos días para todos los que están con nosotros en esta mañana.

0: Gloria a Dios, aleluya, Espíritu Santo, sé mi consolador, ayudador, aleluya, gloria a Dios, santo es el nombre de Dios. Bueno, pues vamos con el mensaje. Así que cuando me lo enviaron, yo le escuché y dije, ajo, este mensaje es uno de los que me gusta poner a mí, porque necesitamos palabra, necesitamos que el Espíritu Santo nos hable. Sí, porque a veces no aceptamos, sí, a veces no aceptamos, el Señor no habla a través de las escrituras y sí, oye, me hablaste, Señor, pero no hacemos nada. Nos quedamos lo mismo. A veces el Señor nos habla a través de una alabanza y dándonos allí. Y a veces la seguimos normal. A veces el Señor nos habla a través de una enfermedad. Y nos sanamos y seguimos lo mismo. Y a veces, aunque nos duela, como le dijese a aquella persona a Jesús, duras palabras estas. ¿Quién podrá aguantarlas, soportarlas? Dura palabra. Y si algunos de los que estaban con él no estaban. Y a veces pasa así. A veces tenemos mensajes donde el Espíritu Santo nos habla y nos dice lo que tenemos que hacer para poder tener una relación íntima con Dios más profunda. Y me gusta, pues, de verdad, que el Espíritu Santo me guíe y me diga, este mensaje ponlo, este quiero que lo pongas, siento ese sentir que me jala, pon este. Bueno, vamos a ponerlo, esperando que sea de bendición para su vida. Mervalia Ramírez con nosotros. Dios me le bendiga, hermana Mervalia. Saludos en el nombre de Jesús. Gracias por estar con nosotros en esta programación. Nuestra hermana, pues, Avi Rodríguez también nos reporta sintonía. Vamos ya, estimados hermanos, con el mensaje, esperando que sea de gran bendición para su vida y para la mía. Nuestro hermano Bisney Fría, desde Tortidechep, con un poderoso mensaje para nuestras vidas. Escuchemos, titulado. Bueno, vamos a ver que ustedes escuchen el título, pues si le digo el título, pues vamos a dejar que ustedes mismos escuchen este mensaje. Como ha sido para él, como dice él en el mensaje, para él, pues, él caminó por allí, transitó por allí también, y el Señor le hizo entender lo que tenía que sacar de su vida. Escuchemos.
1: Bendecimos a Dios, porque nos ha prestado la oportunidad de una vez más hablar de su palabra.
2: Así es.
1: Porque su palabra es santa y dice que es más penetrante que una espada de dos filos.
2: ¡Aleluya!
1: Esa es la palabra de Dios.
2: Sí, Señor.
1: Que quebranta y penetra el alma del ser humano, que dice que da sabiduría,
2: aleluya,
1: que da gozo,
2: amén.
1: Como decía el hermano antes en el testimonio, ¿verdad? Todas estas cosas las da la gracia de Dios, porque Él es grande y poderoso. Para ser breves, le traemos hoy una palabra de parte de Dios, porque estamos aquí es porque Dios lo ha permitido, ¿verdad? Para con nosotros.
2: Gloria a Dios.
1: Y traigo tres versículos en el libro de San Mateo, capítulo 15, el versículo 18 al 20, que dice de esta manera. Dice: mas lo que sale de la boca, del corazón sale, y esto contamina al hombre, porque del corazón salen los malos pensamientos, muerte, adulterios, fornicaciones, hurtos, falsos testimonios, blasfemias. Estas cosas son las que contaminan al hombre. Que comer con las manos por lavar no contamina al hombre.
2: Aleluya.
1: Dios nos bendiga a través de su santa palabra.
2: Aleluya.
1: A veces en nuestra vida, ¿verdad?, suceden muchas cosas en nuestro corazón, en nuestro diario vivir. A veces nosotros en nuestros hogares, como todos sabemos, acumulamos los desperdicios nuestros, ¿verdad?, o la basura. Y esta basura a veces acumulándose en grandes cantidades afectan y hacen, aparte de ocupar un espacio, a veces se llega a crear muchas suciedades, ¿verdad?, en nuestros hogares. Porque a veces dentro de nosotros acumulamos cosas que no debemos acumular y llenan espacio. Llenan el espacio que es el que debemos darle a Dios.
2: Aleluya.
1: A Dios. Ese espacio a veces es ocupado por cosas innecesarias en nuestra vida. Y para eso, para entender un poco más el tema en esta noche, lo hemos titulado de esta manera. Dice: la basura se pone de onda cuando demora en sacarla. La basura se pone de onda cuando demoramos en sacarla. Dios me ha dado este mensaje y he estado trabajando en él hace mucho tiempo, porque aparte de un testimonio en nuestra vida, he querido compartirlo con ustedes, los oyentes, en esta noche, y que todo sea esto beneficioso para nuestra vida con Dios. Porque como decía el pastor, ¿verdad?, que estaba en la dirección, que nosotros debemos darle lo mejor siempre a Dios.
2: Aleluya.
1: Aparte, a veces en la enfermedad, a veces en momentos difíciles, en momentos duros en nuestra vida, como hablaba él del tema de Job, ¿verdad?, que aparte de muchas cosas que sucedió en su vida, nunca dejó de ser agradecido con Dios.
2: Aleluya.
1: Porque él agradecía y sabía, él conocía a Dios, sabía quién era Dios en su vida. Según la Organización Mundial de la Salud dice que demorar en sacar la basura de nuestros hogares o ciudad puede provocar una crisis de salud pública y ambiental. Así sea acumulada en nuestros hogares, ciudades, puede suceder lo siguiente. La siguiente cosa que puede suceder cuando nosotros acumulamos demasiada basura en nuestros hogares, en nuestras ciudades, dice que provoca enfermedades, dice que riesgo de diversos animales como los ratones, ¿verdad? Ustedes saben que uno a veces cuando deja la basura adentro de la casa, lo primero que llegan son los roedores a engullir ahí, y las cucarachas y todos estos insectos malos, y se van acumulando bacterias y se van acumulando hongos, que esos hongos producen con el tiempo también bacterias que atentan con nuestra salud. Ustedes se preguntarán que qué tiene que ver esto con la vida con Dios de la basura, ¿verdad? Porque es algo un poco como absurdo tratar de ejemplar esta palabra de la basura con las cosas de Dios, porque las cosas de Dios dice que son limpias, santas.
2: Aleluya.
1: Son las cosas de Dios.
2: Aleluya.
1: Entonces todas estas cosas dice que a la larga afecta cuando nosotros acumulamos cosas innecesarias o cosas que no debemos ocupar. Y bueno, cuando el pueblo de Israel estuvo en Egipto los 430 años, si no me equivoco, ¿verdad? 430 años estuvo en cautiverio en Egipto, bajo la sujeción de el rey allá en ese tiempo, del faraón. Y dice que Dios tuvo misericordia y escuchó y se acordó Dios. Dice la palabra que Dios se acordó.
2: Aleluya.
1: De su siervo Abraham.
2: Amén.
1: ¿Verdad? Se acordó Dios de Abraham. Porque había sido, ha hecho Dios un pacto con Abraham y dijo que le iba a hacer un hombre de grandes descendencia.
2: Aleluya.
1: Y dice que todo este tiempo que estuvo allá, Dios vino a través de Moisés y sacó al pueblo de Israel de Egipto. Todos estos 430 años que tuvo el pueblo de Israel acumuló tanta suciedad en su corazón, acumuló tanta suciedad en su ser, que dice que caminando y Dios despejando la vía para la tierra que él había prometido a que le iba a dar a Abraham y su simiente, dice que cuando llegaban a un punto miraban hacia atrás y se acordaban de lo que habían tenido, pero no veían lo que Dios había hecho delante de sus ojos.
2: Aleluya.
1: Como fue abrir el mar para que pasasen en seco.
2: Sí, Señor. Gloria a Dios.
1: Porque ¿quién como Jehová, verdad? ¿Quién como Dios?
2: Gloria a Dios. Gloria a Dios.
3: que pueda hacer que el mar se abra para que sus hijos pasen en seco. Y dice que este milagro sucedió delante de sus ojos y caminaron, pero allá adelante, por la cantidad de suciedad que había en sus corazones, se acordaron nuevamente de donde los había sacado y refunfuñaban, dice, y reñían y amenazaban. Pero no había lugar en sus corazones, en su casa, no había lugar para Dios. Porque por haber acumulado tanto tiempo, ya su corazón estaba lleno de basura. Ya su corazón no había espacio y ya se había contaminado con aquellas bacterias enfermizas que habían en el pueblo de Egipto. Todas estas cosas. Pero Dios aún así tuvo misericordia. Y dice que Dios hacía maravillas en su vida. Y seguían. Y Dios obraba cada día más en Moisés. Y dice que el pueblo estaba, cuando Moisés estaba con ellos, el pueblo adoraba a Dios.
2: Gloria a Dios.
3: El pueblo adoraba a Dios cuando Moisés estaba en medio del pueblo.
2: Yes.
3: Y le seguía. Pero aquel día que Moisés subió al Sinaí, dice que como demoró allá arriba, el pueblo se acordó nuevamente. Y como venía con su corazón tan ocupado de la idolatría, de lo que era aquellos malos pensamientos, de las cosas contrarias a la voluntad de Dios, agarraron a Aarón. Y como Aarón era un poco más débil que Moisés en temperamento, le hicieron hacer un ídolo, un becerro. Dice, haznos un Dios para adorar y que nosotros así digamos que este fue el Dios que nos sacó de tierra de Egipto. Porque su corazón estaba lleno de maldad, de egoísmo. Porque sus corazones estaban sucios, llenos de impiedad, llenos de maledicencias. Y no había espacio para Dios. Y eso pasa en nuestra vida cuando no hay espacio para Dios. No dejamos que el enemigo, que Satanás, ensucie nuestras vidas. Porque la palabra de Dios dice, el apóstol Pablo, que nos acordásemos que somos templo del Espíritu Santo.
2: ¡Aleluya! Gloria a Dios.
3: Dice, este cuerpo no pertenece, es templo del Espíritu Santo.
2: Aleluya.
3: Y es santo este cuerpo. Nosotros solamente somos un recipiente para la presencia de Dios.
2: Aleluya.
3: Somos como una casa vacía. Y ustedes saben, cuando hay en nuestros hogares a veces hay un cuarto que queda vacío, ¿qué sucede? ¿Verdad? Lo vamos acumulando y vamos acomodando y vamos acomodando, que cuando llega el tiempo ni la puerta se puede cerrar, llena de cosas innecesarias, llena de cosas sin valor quizás. Y todas estas cosas pasan también en nuestra vida espiritual como cristianos, como hijos de Dios, que acumulamos demasiada cosa innecesaria en nuestras vidas. Nos ocupamos de tantas cosas que llegamos al momento donde Dios no cabe en nuestra vida y escuchamos la palabra y Dios quiere entrar a nuestro corazón, pero no hay espacio, no hay cabida. Todo está lleno porque lo tenemos ocupado en cosas innecesarias, en cosas que no tienen valor, sentido de tenerlas.
4: Aleluya, de misericordia.
3: Y ese espacio lleno ahí, y Dios con el deseo de entrar. Y cuando tenemos todo ese espacio vacío, a veces en medio de la enfermedad, a medio de la dificultad, de dolor, buscamos la presencia de Dios y llamamos y clamamos. Pero ¿dónde está el espacio para que Dios entre? No hay espacio ya, porque aquella habitación está llena por total. Y qué lamentable es, ¿verdad? Porque escuchando mucho tiempo la voz de Dios, escuchando en mucho tiempo el mensaje de salvación en nuestra vida, ¿verdad? Pero a veces acumulamos tantas maldades en nuestras vidas, como dice su santa palabra, que dice que los malos pensamientos, muertes, adulterios, fornicaciones, hurtos, falsos testimonios, blasfemias, todas estas cosas, y tenemos el corazón lleno de maldad, porque el pecado ha colapsado nuestra vida, porque el pecado ha alcanzado el mayor territorio en nuestro corazón, y a veces logramos y llegamos a hacer cosas que aún a nuestro entendimiento nosotros mismos nos da miedo. Porque dice, ¿cómo yo puedo hacer estas cosas? Pero es porque el corazón está lleno y no hay espacio para Dios. Yo tuve el corazón mucho tiempo lleno de cosas innecesarias. Yo tuve el corazón mucho tiempo lleno de basura. Y esa basura afectaba mi vida con pensamientos malos y malvados, con pensamientos que no iban con la voluntad de Dios, con una mente enferma, podrida, porque ya la basura acumulada en el corazón estaba en descomposición.
4: Así es.
3: Ya olía podrido, ya había quizás gusano, había moscas, porque cuando la basura se acumula, lo que llegan son los insectos, aquellos perversos que se encargan de contaminar todo, de llenar esas basuras de bacterias, de llenar nuestra vida de enfermedad, de llenar nuestra vida de cosas inservibles.
4: Señor,
3: y no había espacio para Dios en ese corazón. No había espacio. Lo inundaban otras cosas que no servían. Pero Dios tuvo misericordia.
5: Aleluya.
3: Dios tuvo misericordia y me dio una oportunidad y dice, limpia.
5: Aleluya.
3: Limpia, saca la basura.
4: Sí, Señor.
3: Saca la basura de tu corazón.
4: Oh, Dios. Sí, Señor.
3: Y abre espacio y yo terminaré de limpiar. Y cuando Dios limpia, cuando Dios limpia, es como decía el testimonio del hermano Ira, ¿verdad? Que se siente uno lleno de gozo, lleno de felicidad, lleno de regocijo, que a veces en ocasiones uno quiere brincar. No le da miedo glorificar el nombre de Dios.
5: Aleluya.
3: Porque está lleno de esperanza.
5: Amén.
3: Está lleno de luz, está lleno de la presencia de Dios.
5: Aleluya.
3: Y cuando Dios llena, no hay espacio para más nada.
5: Así es.
3: Porque dice que ya nuestros pensamientos pasan a ser santos.
5: Aleluya.
3: Nuestros pensamientos llegan a ser perfectos, buenos.
5: Aleluya.
3: Pero en parte del proceso que hubo en mi vida, yo no entendía esta parte de la contaminación en nuestra vida. Y la contaminación del ser humano en este tiempo es tan malvada que a veces pensamos que ya no hay razonamiento. O ya no hay por qué. Llega el por qué. ¿Para qué? Y todas las cosas que están sucediendo a nuestro alrededor. Pero el entendimiento dice que está tan opacado o está tan ocupado en otras cosas, entenebrecido, dice la palabra. Y no hay lugar para pensar en las cosas de Dios, porque seguimos alojando desechos y cosas innecesarias en nuestra vida. A mí me admira en la historia de Ruth, porque Ruth dice que fue una mujer que venía de un pueblo pagano, un pueblo idólatra, un pueblo donde no había el conocimiento de Dios. Pero dice que después de la muerte de su esposo, Noemí, su suegra, quiso que ella se fuese. Dice, bueno, vete y haz tu vida. Búscate otro esposo y cásate y haz tu vida. Y dice que Ruth tomó una decisión.
5: Aleluya.
3: Muy grande.
5: Sí,
3: en su
5: Señor.
3: Vida.
5: Sí, Señor.
3: Y dice, no me digas que te deje, porque no lo haré. Tu pueblo será mi pueblo. Tu Dios será mi Dios.
5: Aleluya.
3: Donde tú vayas, yo iré.
5: Así es.
3: Ella abrió ese espacio para Dios.
5: Aleluya.
3: Y Dios hizo el trabajo y limpió su corazón.
5: Aleluya.
3: De una manera que Ruth llegó a ser contada en el linaje de la venida de Cristo a la tierra.
5: Aleluya, gloria a Dios.
3: Porque ahí aparece.
5: Amén.
3: Ahí aparece Ruth, no siendo una mujer del pueblo de Israel, pero fue contada.
5: Aleluya.
3: Porque ella vació, ella abrió un espacio para Dios en su corazón.
5: Sí, Señor.
3: Y ese es el espacio que Dios quiere esta noche, que tú abras para Él en su vida.
5: Gloria a Dios.
3: Para que Él more en ti. Y si ya Dios está en tu vida, no des lugar con aquellas alabanzas que muchas personas dicen que están haciendo para Dios, confundiendo la mente humana, llegando a tal extremo de confusión que ya no sabemos qué es bueno y qué es malo, porque la misma palabra de Dios dice que llegaría un tiempo donde el hombre le diría a lo malo bueno y a lo bueno malo, y estamos en este tiempo, el tiempo donde el hombre sigue contaminando el corazón de cosas innecesarias, llenando su vida de maldad, de basura, de cosas que no tienen sentido y que no puede haber nada de Dios.
5: Gloria a Dios, ten misericordia.
3: Y ya para terminar en esta noche,

0: Dice así en Jeremías 7, para que entendamos. Palabra que fue de Jehová a Jeremías diciendo: ponte a la puerta de la casa de Jehová y predica allí estas palabras. Y di: oíd palabra de Jehová, todo Judá. Los que estáis por las Los que estáis por estas puertas para adorar a Jehová. Así ha dicho Jehová de los ejércitos, Dios de Israel: mejorad vuestros caminos y vuestras obras, y yo os haré morada en ese lugar.
1: Aleluya.
0: Mejorad, dice, mejorad vuestros caminos y vuestras obras, y yo haré morar en ese lugar.
1: Gloria a Dios.
0: A veces nuestro camino es torcido y nuestras obras son malas. Y a veces pensamos que engañamos a otros o engañamos a Dios, pero nos engañamos a nosotros mismos, haciendo cosas y llevando cosas en nuestros corazones que contaminan. Y una de las cosas que más está contaminando al hombre es el adulterio y la fornicación.
1: Así es.
0: Porque son uno de los pecados más castigados. La palabra de Dios, cuando dice en Gálatas, en lo primero que sale adelante es que dice que ninguno de los que heredará el reino de los cielos, ustedes saben lo primero que aparece arriba, dice los adúlteros y fornicarios, no heredarán el reino de Dios.
1: Aleluya, así es.
0: Y la gente no quiere dejar este pecado a un lado. La humanidad no quiere dejar este pecado a un lado. Y es el pecado que está acabando con el mundo. Y juzgará Dios al hombre por estos pecados. Por estas cosas. Porque no solamente están adulterando en la carne, sino que están adulterando en obras. Están adulterando hasta la propia palabra de Dios, convirtiendo cosas que dice Dios, que habla Dios. Yo escuchando a un hombre que en su mención él se hace llamar profeta, que dice que anda por ahí, que como profetizando y acertó con uno de estos terremotos, y ahora anda asustando a la gente y hablando estas palabras vanas. Y él dice que Dios le ha dicho, pero dice la palabra de Dios que por sus obras los conoceréis.
1: Así es.
0: Por sus obras los conoceréis. Y dice que conforme son nuestras obras, si nuestras obras son buenas, todo nuestro cuerpo es bueno.
1: Luminoso. Gloria a Dios.
0: Y hay luz en él.
1: Gloria a Dios.
0: Pero si nuestro cuerpo es malo, ahí no hay luz. Si no obedecemos a la palabra de Dios,
2: Dios, ahí no hay luz. Si inventamos cosas sin razón, ahí no hay luz. Ahí no hay una mancha de luz de Dios, porque dice que Dios es la luz. Gloria, y cuando hay luz, las tinieblas se apartan.
1: Sí, Señor.
2: Y nosotros debemos llenar nuestro corazón de luz.
1: Aleluya.
2: Nosotros debemos llenar nuestro corazón de su palabra. Y cuando nosotros llenamos nuestro corazón de la palabra de Dios, no hay cabida para basuras, no hay cabida para cosas innecesarias y sin valor, no hay espacio allí para meter ningún adulterio, ni fornicación, ni idolatría, ni maledicencia, ni cosa que sea contraria a la voluntad de Dios.
1: Gloria a Dios.
2: Malos pensamientos. Nada de eso cabe porque Dios ocupa todo y ahí no hay espacio para que entre. Pero no nos descuidemos, porque si nos descuidamos, el enemigo dice que está al acecho y anda merodeando como león para ver a quién devora. Y no le des espacio, no le des cabida para que te contamine, para que llene tu pensamiento de malas decisiones, de malas obras, de cosas que no van con la voluntad de Dios. No te dejes engañar, abre tus ojos, limpia tu casa, saca la basura que hay dentro de ti, saca todo eso que está contaminando tu corazón, saca aquello que no da espacio para Dios en tu vida, sácalo, échalo fuera y lava tu casa, limpia tu casa, limpia tu recipiente para que Dios more en tu vida.
1: Gloria a Dios, aleluya.
2: Y entonces, queridos amigos y hermanos, acuérdate, la basura se pone de onda cuando demoras en sacarla. Dios te bendiga.

0: Gloria a Dios. Bueno, alabado, exaltado sea el nombre del Señor. Así es, sacar esta basura, dar espacio para Dios, sacar lo que afecta a nuestra vida espiritual. Yo creo que más claro no puede estar. ¿Cuántos tenemos que arreglar, hermanos? Hay mucha enfermedad. Otra cosa que ocasiona la basura, enfermedad. Como decía el hermano, así es. Cuando la basura está allí, eso trae de todo. Trae enfermedad para el cuerpo. Y un cristiano no puede trabajar bien cuando está enfermo. A causa de la basura que nos aleja de Dios. No podemos olvidar, si hay alguien que habla más acerca de la salud y de la limpieza en la palabra de Dios, es el mismo Padre Celestial que habla de esto. ¿Cómo tenían que estar los sacerdotes para entrar al lugar santísimo, al lugar santo? ¿Cómo tenía que estar el pueblo preparado para recibir la palabra de Dios, para recibir los mandamientos de Dios? Entonces, ¿cómo debemos estar nosotros para recibir la ley de Jehová en nuestras vidas? La palabra de Dios, cuando hay enfermedad, usted no puede. Está enfermo. Tiene problemas con su esposa, con su esposo. Usted tiene que sanar. Usted tiene que sacar esa basura. Tiene problemas con su padre, con su madre, como hijo. Saca esa basura de tu cuerpo. Tienes problemas como hermano, como primo, como familia, como hermano en Cristo. Tienes que sacar esa basura. No podemos trabajar enfermos. No podemos trabajar enfermos. Y es por eso que quiero compartirle y reaccionar en lo que queda del programa en esto. Escuchemos.
1: Escúchame. Un creyente enfermo no puede estar ministrando. Un creyente enfermo no puede estar haciendo guerra espiritual. Un creyente enfermo no puede estar enfrentando al reino de las tinieblas. Un creyente enfermo no puede estar reprendiendo los demonios. Un creyente enfermo está atado. Está oprimido. Necesita liberación. Jesús dijo que un ciego no puede guiar a otro ciego. Y un creyente enfermo hay que sentarlo. No puede estar ministrando. Porque te voy a decir algo, el que está enfermo, enferma. Sí, te lo voy a decir de nuevo. El que está enfermo, enferma. Todo el que tiene problemas con su hermano tiene que arreglar esa situación. Arréglela. Y te voy a aconsejar algo. No dejes que el sol se ponga sobre tu enojo. ¿Qué es lo que dice la Biblia? Con eso, que no deje que pase otro día. No deje que el día termine. El Señor dice, no deje que se ponga el sol en vuestro enojo. Lo que te está diciendo, no deje que el día termine. Antes de que el día termine, no te acueste. Ay, Dios mío, no te acueste sin resolver ese problema. ¿Tú sabes por qué algunos no resuelven el problema con su hermano? Por orgulloso. Porque el orgullo no lo deja humillarse. Hay gente que tiene un pavo real por dentro, que hay que matarle ese pavo real. Son orgullosos, altivos, arrogantes. gente que no sana al otro, porque él dice, fue él que me ofendió, que venga él a pedirme perdón. Pero la Biblia me enseña que si tu hermano peca contra ti, ve y pídele perdón. Ve y ponte a cuenta con él.
0: ¿Lo entendimos? Hay que sacar la basura. Hay enfermedad, ya la basura ha enfermado a muchos. ¿Cómo es posible que nos atrevemos a ministrar enfermos? ¿Cómo es posible que podemos predicar la palabra de Dios enfermos? ¿Cómo vamos a presentarnos a hacer una oración de sanidad divina enfermo? Hay que sacar la basura. Y reaccionando a este video de redes sociales, con una gran verdad: el que está enfermo, el que no ha sacado la basura, necesita limpieza. Hermanos,

y nos encuentra con esa basura, nos vamos a perder. Y dijese el hermano Pablo, no sea que después que yo haya evangelizado, haya hablado tanto, sea reprobado. Y escuchando el mensaje de anoche que predicó el hermano, anoche que transmitimos, que se predicó sobre los corazones rotos, vidas rotas, Santo Padre de la Gloria, el quien escuchó el mensaje anoche se lo perdió. ¿Cuántas personas están con el corazón roto porque usted y porque yo y porque muchos hemos ofendido y no hemos pedido perdón? La basura no te deja obedecer a Dios. Cuando escuche el mensaje del hermano, es verdad, la basura no te deja cumplir con Dios. A veces quieres seguir mandamiento de hombre. Y una parte del mensaje que dice que prefiere más obedecer al hombre que al mismo Dios, lo que dice en su palabra. Entonces hay basura, hermano. Hay tinacos. Hay tinaqueras. ¿Sabes lo que es la tinaquera, no? Aquí en Panamá el tinaco es tinaco. Muy grande. Las tinaqueras son esas grandes que usan las empresas que recogen la basura, que la ponen en una esquina. Esa es la tinaquera. Ya no es tinaco, ya no es el basurero de la casa. No, es una tinaquera lo que se forma en la vida del creyente. Y eso no le deja cumplir la palabra, no le deja obedecer los mandamientos de Dios, no le deja cumplir con Dios. Porque hay desobediencia. Hay que sacar la basura de la desobediencia a los mandamientos de Dios. ¿Estás caminando por las sendas antiguas? Pregunto. No, ahora estoy caminando por otra senda. No, ya esto no lo cumplo. Ya esto no lo guardo. Aló, cuidado. Cuidado, Santo Padre de la Gloria. ¿Qué te dice el Espíritu Santo? Estimado hermano, ¿qué te dice el Espíritu Santo? Cuando tú dices que la semejanza no está mal. La semejanza solamente es un número, no. Eso es algo sencillo. ¿Qué te dice el Espíritu Santo cuando quebrantas el día de reposo? Si te dice lo contrario, entonces hay basura. Hay que sacar la basura. ¿Qué te dice el Espíritu Santo cuando deshonramos a nuestros padres? Que está bien lo que estamos haciendo. Hay basura. ¿Qué te dice el Espíritu Santo cuando habla falso testimonio contra tu hermano? Esto está bien. No hay problema, por ahí nos reconciliamos. No dejes que el sol se ponga sobre vuestro enojo. Saca la basura, hermano. Y vamos acumulando. Y acumulando. No, y este lo arreglo después. Tengo un problema con el pastor. No, esto lo arreglo después. Tengo un problema con el hermano. No, yo esto lo arreglo después. Y dice el pastor, no, yo soy el pastor. Él tiene que venir a pedirme perdón. Él tiene que venir a arreglar esta situación. Allá él con Dios. Vaya allá. Vaya y arregle ese problema. Usted como líder está llamado a dar el ejemplo. Vaya y arregle. Reconcíliese con su hermano. Si viene Cristo se pierde, papá. Nos perdemos. ¿Por qué? No, porque yo soy la cabeza del hogar. No soy la cabeza de la mujer. Sigue durmiendo de esa esquina. Que el diablo te está echando fresquecito.

0: Ahí te tiene. Con el abaniquito prendido, echándote fresquito. Santo Padre de la Gloria, Dios tenga misericordia. Que desaparezca el tambucho de basura del hogar. Que desaparezca el tinaco que está fuera de la casa. Y que desaparezca la tinaquera de la misma denominación, de la misma iglesia. Desaparezca completamente. Porque tenemos que estar a cuenta con Dios y con nuestros hermanos. Entonces, como le digo, hermanos, cuando hay desobediencia a los mandamientos, a la palabra de Dios, es porque estamos llenos de basura. Yo me puse a pensar algo de lo que el hermano predicó en el mensaje sobre aquel que anda diciendo por allí, profetizando, y como que se cumplió algo y todo lo demás. Yo le quiero decir algo. Lo que dice en la palabra de Dios, esto no es cuento mío. En la palabra del Señor habla sobre el profeta, sobre los profetas, dice, sobre el falso profeta, que aún profetizando, escuchen esto, acaeciero, o sea, se cumple lo que dijo. Pero si ese profeta te aleja a ti de los mandamientos de Dios, el tal no es profeta de Dios. Si te aleja, vamos a ir en pos de otros dioses, vamos a hacer esto, y te aleja de lo que dice la palabra del Señor, hermano, esto es saco de basura lo que hay allí. Esa es la tinaquera misma que tiene ese profeta. La misma tinaquera. Porque Dios no se va a contradecir. Entonces preguntamos, como el hermano Juan y como el hermano Pedro: ¿es menester obedecer a Dios o a los hombres? Aló. Pendiente. Piénsalo. Analízalo. No rechaces esta verdad del Señor. Así que hay que sacar la basura que esté hedionda. Y no solamente eso, la que esté hay que sacarla en el nombre de Jesús. Cuidemos nuestras vidas espirituales, estimados amados. Gloria al Señor. Santo es el nombre del Señor. Vamos a estar orando por la evangelización. Vamos a estar orando por aquellos que están llevando el mensaje y que tienen que decirle a muchos que hay que sacar esa basura. Oremos. Amado Dios y eterno Padre que moras en los cielos, al invocar tu santo nombre, me humillo y me arrepiento de mis pecados hasta el polvo de la tierra. Te damos gracias por esta oportunidad maravillosa que nos has concedido de estar aquí. Oh Dios, en este momento te pido, Señor, que nos limpie con tu sangre vertida en la cruz del Calvario. Que toda basura, Señor, que toda pudrición salga de nuestra vida, de nuestra familia, de nuestras congregaciones. Que haya limpieza, Dios, para poder agradarte en la hermosura de tu santidad. Te pido una bendición especial por todos nuestros evangelistas, por todos aquellos que están predicando el Evangelio, por todos aquellos que están llevando este mensaje de esperanza a todas las almas, por los que están enfermos, por los que claman por los hijos, por los que claman por los sobrinos, por los que claman por todo aquello que, para que regresen a los caminos. Señor, por todas estas peticiones te las presento y que están delante de ti, oh Dios del cielo. Toma el control completo. Sea tu nombre alabado y sea tu nombre glorificado y exaltado. en el nombre y por la sangre de tu Hijo amado Jesús, te lo he rogado todo. Amén y amén. Que el amor de Dios, nuestro Padre Celestial, la gracia y la paz de nuestro Señor y Salvador Jesucristo, la compañía y comunión del Espíritu Santo, el Divino Consolador, sean con todos sus hijos, hoy y siempre. Amén y amén. Gloria al Señor. Santo es el nombre de nuestro buen Dios. Agradecemos a todos nuestros hermanos que estuvieron con nosotros en esta programación, La Hora Feliz. Gracias mil a todos y ya nos despedimos, estimados hermanos, con esta invitación que nos da o que nos ha hecho nuestra hermana Migdalia Ayala. Así que escuchemos y, como siempre, Maranatha, Cristo viene, Ebenezer, hasta aquí nos ha ayudado el Señor. Dios te bendiga.
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0: Una perla de mi tesoro. Soy Judith Stone y hoy es agosto 31 del 2026. El título de la perla de hoy es Oremos por los que amamos. Creo que uno de los grandes anhelos de la mayoría de los seres humanos es poder ayudar a los que amamos. ¿Cómo quisiéramos aliviar sus cargas, borrar sus tristezas, secar sus lágrimas, evitarles problemas y dificultades? Cuanto más amamos a alguien, más quisiéramos serle socorro, ayuda, consuelo, fortaleza y hasta darle respuesta a sus inquietudes y ansiedades. Quizás, y a pesar de todo lo que deseamos ayudar, estamos dejando a un lado e ignorando algo que es siempre apropiado, útil y muy apreciado. Podemos orar por nuestros seres queridos, pero no una oración corta y falta de fe, no. Podemos y debemos orar en una forma positiva y llena de poder, desbordante de fe, para que Dios aclare sus mentes, sane sus heridas, los saque de la confusión y el desorden y les devuelva la paz. Aunque tal vez no veamos una respuesta inmediata, tenemos que seguir orando fervorosamente y clamando con seguridad que a su tiempo el Señor hará como a Él le place y sin olvidar en ningún momento que el tiempo del Señor no es en la forma que nosotros lo asumimos, sino algo muy diferente. Levantemos entonces nuestras manos al santuario y elevemos plegarias por los que amamos, y aun cuando no recibamos lo que ansiamos, sí recibiremos fortaleza para aceptar la voluntad de Dios y continuar la senda orando siempre, siempre orando. Quizás no le vemos a esto la grandeza que tiene, que cuando oramos por los que amamos es una forma muy hermosa de mostrarles nuestro amor. Cuando elevamos sus nombres delante de Dios, ponemos en sus manos sus necesidades, sus luchas, sus sueños y también aquello que no podemos solucionar. A veces no podemos estar cerca, no sabemos qué decir o no tenemos cómo ayudar, pero siempre podemos orar, pedirle a Dios que los cuide, los guíe, fortalezca su corazón, les conceda su sabiduría y los sostenga en cada momento. Pensamiento: quien ora por alguien que ama está dejando una huella de amor que llega hasta el cielo. Amén.
1: Amén y amén. Muy buenos días para todos. Glorificamos a nuestro Dios por su fidelidad y por su grande amor. ¿Qué les parece la perla del día de hoy? ¿Cuántos nos preocupamos por los que amamos? ¿Y cuál sería la mejor manera de saber que van a estar bien, que van a estar guardados? Poniéndolos todos los días en la presencia de Dios. Escuchando esta perla, meditaba, qué bueno fuera que verdaderamente nuestra fe y confianza plena puesta en Dios, que oramos y le dejamos en sus manos la situación. ¿Qué va a pasar con mi ser querido hoy, mañana, al rato, dentro de mucho tiempo? ¿Cuántos que clamamos día a día porque regresen? Y siempre estamos con el anhelo de que fuera ya. Pero la fe, la confianza plena en Cristo Jesús nos debe brindar paz creyendo que el Señor lo hará. Haciendo nosotros lo que sabemos hacer, orar, ponerlo en las manos de Dios, Señor. Y no solamente porque regresen, por cuántas otras situaciones que se presentan en la vida, que muchas veces sin pensar, quizás inconsciente, pedimos oración, Señor, para que hagas esto y aquello, guiando a Dios. Y cuando las cosas no salen como nosotros las pedimos, no nos sentimos muy bien. No es que Dios no me escuchó. Dios siempre nos escucha, pero muchas veces no es a nuestra manera. Es a su manera sabia y santa. ¿Estás de acuerdo? Que nuestro deber es orar. Dios va a actuar conforme a su sabiduría y como buen padre, sabiendo que es lo mejor para nosotros. Porque muchas veces somos como los niñitos que lloran por algo que no pueden tener. Y aunque los veamos llorar, aunque los amamos tanto, no se lo vamos a dar porque sabemos que le va a dañar. Así mismo es nuestro Dios con nosotros. Créele y nunca pienses, no es que Dios no me escuchó, es que Dios en ese momento no puso atención a mi petición. Dice la palabra que su oído está atento a nuestras oraciones. Entonces, no perdamos la fe y perseveremos orando por los que amamos. Que el Señor sea glorificado en cada uno de nosotros y que nuestra fe se aumente día a día. Vamos a orar porque estamos felices. Ya se dieron cuenta cuántos se han dado cuenta que estamos de manteles largos. Nuestra querida Yamiraki está de cumpleaños. Muchas felicitaciones para ella. Esperamos que Dios conceda los anhelos de su corazón y se sienta plena, llena de las bondades y de la misericordia de Dios, que es nueva cada mañana. Y bueno, quizás sea el único mensajito que vamos a tener oportunidad de leer, pero precisamente por eso lo vamos a leer en este momento, porque ya saben que hoy es un día que no tenemos mucho tiempo, pero sí queremos aprovecharlo, buscar el rostro de nuestro Dios y que todos seamos edificados. Bueno, ya comenzó la bendición desde muy tempranito. Por accidente yo me desperté porque mi esposo puso su despertador y despertó antes y lo dejó allí. Y por supuesto que me despertó a mí. Entonces ya no me pude dormir desde muy temprano. Así es que fui una de las primeritas en escribir diciendo que ya estaba esperando la programación, la hora feliz. Y bueno, gloria a Dios. Seamos humildes, dóciles para escuchar el mensaje, el llamado de Dios, que muchas veces no es como nosotros lo quisiéramos, pero Dios busca para sus hijos lo mejor. Y si hay que limpiarse humildemente, hay que hacerlo. Hay que despojarnos de todo lo que impide la presencia de Dios en nuestra vida. ¿Qué tanta humildad o sencillez tenemos que aplicar? La que sea necesaria. Lo importante es comunión con Dios, armonía, que nada nos señale como alguien que ha pasado por encima de los preceptos divinos y que lo haga con, ¿cómo se dice? Con respaldo, porque realmente no nos estamos portando bien. Pero si hablan o nos señalan o nos critican solamente porque quieren, no nos debe preocupar. Pero si tienen razón, sí tenemos que preocuparnos. No, mira, no sabe amar, no sabe perdonar, no sabe tener misericordia. Líbrenos el Señor de eso. Y bueno, mis amados, les decía que vamos a leer este mensajito que dice así. Feliz, feliz, feliz cumpleaños para nuestra querida Yamiraki. Le deseamos de corazón un día muy bendecido, inolvidable. No la conozco tanto, pero lo que puedo ver y apreciar es que es una mujer intachable y fiel. Dios le conceda las peticiones de su corazón y siga usándola para su gloria. ¿Cuántos están de acuerdo? No la conocemos, pero sí sabemos que milita y nos unimos al sentir y a la felicitación de nuestra querida Limni Silverio, que por lo que entiendo son de la misma congregación. Y qué bonito poder expresarse de esta manera. Así es que mi querida hermana, muchas felicidades. Y pues ya vamos a orar. Santo Padre, Dios misericordioso, Ante tu presencia humillada y arrepentida, pido el perdón de mis culpas. En esta mañana bendigo tu nombre, porque eres Dios fiel, misericordioso, porque nos asistes, nos renuevas día tras día tus bondades, cada mañana nueva, Padre. Nos acostamos tan cansados y amanecemos con nueva energía. Esto nos testifica que solitos no estamos, que tú estás con nosotros. Ayuda a toda esta audiencia, a todos los países que están conectados. Danos corazones limpios, puros, sensibles a tu mandato, a tu voz, al mensaje que se nos comparte, a toda palabra que edifica nuestra alma, Señor. Retengamos lo bueno para gloria de tu nombre y edificación de nuestras almas. Bendice al hermano Ali cada día, su familia, especialmente su esposa en su estado de salud. Pueda ver tu gloria manifestada cada día, toda petición y necesidad de cada uno de los que aquí estamos, comenzando por tu siervo director, la ponemos delante de ti. Sus proyectos en estos días, Señor, que estamos viviendo para ayudar al necesitado, permítenos corazones sensibles a la necesidad, deseosos de colaborar, de dar lo mejor para gloria de tu nombre, que cada uno de nosotros podamos ser bendecidos de manera especial y que cada día nuestra vida pueda ir creciendo como la luz cada día más clara hasta que el lucero de la mañana aparezca en nuestros corazones y todos podamos ser esa persona, ese corazón que tú miras con alegría y satisfacción. No permitas que nada ni nadie nos robe nuestra fe, nuestra seguridad, nuestra confianza y la obra, tú la sigas haciendo hasta que lleguemos, Padre. Ayúdanos por amor a tu nombre, desde el pequeñito hasta el ancianito, todo director, todo líder de países, todo pastor, todo el que tiene un departamento, glorificado seas. Y en especial, Padre, yo te quiero glorificar por la reunión de caballeros en nuestro hogar, que ha sido de gran bendición. Permite que en todo tú bendigas a cada uno de tus hijos que son cabezas de sus hogares y quizás algunos solteros. Tú también los bendigas, los guíes en todo y que puedan distinguirse como esos hijos tuyos, siervos que resplandecen porque están siendo útiles y bendición en tu iglesia amada. Gracias por todo, Señor, y permite que, no sé, los acuerdos a los que hayan llegado, planes, proyectos, propósitos y el anhelo de ser mejores delante de ti, tú se los hagas una realidad. Y donde quiera que tu iglesia estuvo moviéndose este fin de semana, cuántas victorias, cuántos nuevos capacitados por tu Espíritu Santo. Gracias, Padre, por los nuevos bautizados. Cuánta bendición nos has regalado, que en todo y en todos tú seas glorificado. Bendice a tu iglesia y que haya crecimiento más y más. Los que ya por mucho tiempo militando, afírmanos en la fe. Líbranos de la confusión, Padre. El enemigo ha descendido con ira, confundiendo, y a cuánto se ha llevado piedad y misericordia para que regresen, y para los que estamos, afírmanos en la fe. Líbranos de caer, Padre, en el engaño, Dios mío, y si alguno está perdiendo la fe, tú se la aumentes. El niño, el joven, el adulto, el ancianito, en el trabajo, en el hogar, en el negocio, en las carreteras, en la cárcel, Padre, en toda área esté tu presencia ministrando, doblegando corazones, conquistándolos con ese amor de Padre tierno y misericordioso que eres para nosotros. Esta programación está en tus manos. Toma el control, que sea edificante para todos los que aquí estamos, que ninguno salga o se vaya vacío, que todos podamos sentir tu divina presencia ministrando, aclarando nuestra visión y seas glorificado en cada instrumento que va a tomar parte. Tu presencia se manifieste porque nada humano, Señor, queremos. Estamos cansados de esta humanidad que nos arrastra, Padre. Queremos ver tu gloria, sentir tu presencia, la transformación. La necesitamos porque queremos estar plenamente seguros que el día que tú vengas o nos llames al descanso, lo hagamos con la satisfacción que tú has hecho esa obra maravillosa en cada uno. Te lo ruego humildemente en el nombre de Cristo Jesús. Amén. Padre nuestro que estás en los cielos, santificado sea tu nombre. Venga tu reino, sea hecha tu voluntad, como en el cielo, así también en la tierra. Danos hoy nuestro pan cotidiano y perdónanos nuestras deudas, como también nosotros perdonamos a nuestros deudores. Y no nos metas en tentación, mas líbranos del mal. Porque tuyo es el reino y el poder y la gloria por todos los siglos. Amén. Bendito nuestro Dios, glorificado y bienvenidos todos los que se siguen añadiendo. Que la gracia de Jesucristo nos lleve siempre, nos cubra día tras día hasta llegar a la meta. Y con gusto compartimos el escrito para el día de hoy. ¿Qué les parece? 31 de agosto. Y bueno, el título: apostasía manifestada en el área de los conceptos bíblicos. ¿Qué les parece ese título? Oremos mucho, con carga, con humildad, con verdadero anhelo y deseo de que Dios nos ayude a todos y nos libre de la apostasía, porque puede ser que estando aquí estemos confundidos, porque escuchen el título y tomémoslo con humildad y sencillez y con temor y temblor, porque está profetizado que vendrían duros días, difíciles, que muchos apostatarían de la fe, que muchos querrían introducir doctrinas extrañas. Pero ¿qué dice la palabra? Aún si un ángel del cielo viniere predicándote un evangelio que no es el que tú abrazaste al principio, no le digas bienvenido. Con corazones sencillos y humildes, pidamos a Dios que nos libre y nos mantenga firmes con nuestros sentidos espirituales, nuestros ojos espirituales abiertos para ser liberados de la apostasía que se ha manifestado en el área de los conceptos bíblicos. Qué relajante es ahora. No, esto así no, no, es de esta manera. Queremos un evangelio a nuestra medida, a como a mí me conviene, pero ese es el deseo de Dios. Medita, escucha, y hay una base bíblica que también debemos tener en cuenta. Así es que escuchamos en el nombre de Jesucristo la alabanza y enseguida la reflexión.

0: agosto, el escrito del devocional se titula Apostasía manifestada en el área de los conceptos bíblicos. Los creyentes de hoy se alejan cada vez más de la sana doctrina. Están cambiando los conceptos bíblicos para alinearse con los del mundo. Muchos creyentes apoyan la unión del mismo sexo. Incluso hay pastores gays que dirigen, bautizan y casan bajo el nombre de instituciones cristianas. Promueven la ideología de género y cambian los preceptos morales enseñados por la Biblia, forzándola a decir lo que nunca quiso decir. Muchas iglesias se han mundanalizado, practican las modas y costumbres del mundo, de modo que ya no se puede notar cuál es la diferencia entre quien dice ser cristiano y quien realmente no lo es, porque ambos se visten igual, hablan igual, ven de la manera igual, van a las mismas fiestas, escuchan las mismas músicas. Cuando se habla de que el camino cristiano es estrecho, muchos se levantan y se van. Cuando se habla de que no se puede vestir de cierta manera deshonesta, muchos dicen, eso no es para mí. Cuando escuchan que tienen que entregarse completamente a Cristo, no solamente entregar su dinero, dicen, dura es esta palabra, ¿quién la puede escuchar? Se van, se alejan de Dios porque quieren un evangelio fácil, un evangelio domesticado, un Dios que se adapta a sus propias costumbres, que desea hacer las cosas que ellos hacen, un Dios que es su propio Dios, idealizado a las costumbres de su propio corazón. Recordemos que los creyentes no somos de este mundo y debemos resistir la tentación de tener más cosas como el mundo, viviendo y pensando que vamos a estar aquí de por vida. El mundo se está acabando. ¿Cuántas cosas pueden suceder? Pero qué bueno sería que este tiempo que estamos aprovechando ahora nos sirva en el tiempo de la persecución y nos acordemos de que ya Cristo está a las puertas y que vendrá y nos salvará, aunque ya quizá no exista la iglesia para reunirse en cierto lugar, aunque ya no haya predicadores que anuncien la palabra. Allí seguiremos orando y buscando al Señor sin perder la fe y la comunión con Él. Escrito por nuestro hermano el pastor Misael Correoso. Que el Señor Dios Todopoderoso nos bendiga a través de este importante escrito que está basado en la lectura bíblica, la matutina en 2 de Timoteo, capítulo 4 del versículo 1 al 5, la meridiana en el Salmo 146 y la vespertina en la epístola de Tito, capítulo 1, versículo 16. Leemos en su santa y bendita palabra en la segunda epístola a Timoteo, capítulo 4 del versículo 1 al 5. Te suplico encarecidamente delante de Dios y del Señor Jesucristo, que juzgará a los vivos y a los muertos en su manifestación y en su reino, que prediques la palabra y que instes a tiempo y fuera de tiempo. Redarguye, reprende, exhorta con toda paciencia y doctrina, pues vendrá tiempo cuando no soportarán la sana doctrina, sino que, teniendo comezón de oír, se amontonarán maestros conforme a sus propias pasiones, y apartarán de la verdad el oído y se volverán a las fábulas. Pero tú, sé sobrio en todo, soporta las aflicciones, haz obra de evangelista, cumple tu ministerio. Que el Señor Dios Todopoderoso nos bendiga a través de la lectura y la práctica de su santa y bendita palabra.
1: Gloria a Dios. ¿Qué les parece la palabra compartida? La palabra que nos mantiene con nuestros sentidos espirituales activos. Y cada día debemos ser diligentes para no caer en el engaño de nuestro adversario, porque él está dispuesto y presto. ¿Y qué les parece la palabra compartida? ¿Qué cosa más terrible es caer en este engaño de nuestro enemigo? Y claramente nos está hablando de lo que puede acontecer, pero también la palabra que es fiel y verdadera nos advierte, porque ¿qué dice la palabra de Dios? El pecado va entrando de a poquito y comenzamos, como quien dice, Puede ser en la manera de vestir, porque el diablo sabe nuestras debilidades, qué es lo que te atrae, te llama la atención y no te va a llevar en ocasiones, sí, pero por lo regular, poquito a poquito vamos perdiendo el temor. ¿Y qué sucede esto? ¿O por qué sucede? Porque dice, no les pareció tener a Dios en su noticia. Por eso Dios los entregó a situaciones horribles y vergonzosas, de tal manera que entró la confusión, porque lo que se está diciendo que se atrevan a ministrar en el templo, que quizás un día estuvo dirigido por Dios, pero al tomar con tanta, no sé, ni quiero decir la palabra que se me vino a la mente, pero no, mejor no digo. Pero con tanta suavidad, el temor de Dios se va apagando en el corazón y comienza ese hombre natural viciado a volver atrás del santo mandamiento y a realizar obras, como dice, nefastas, que no se esperaba, y a muchos llevarán cautivos. Y yo al escuchar el escrito pensaba, imagínate, porque nos habla también de personas deseosas de conocer, de oír el Evangelio, y se encuentran con esas personas que todo lo hacen así, con ningún temor de Dios o sin ningún temor de Dios, para llenarle su cabeza de esa doctrina falsa. Ha mediado el Evangelio, pero a la medida. Hoy hay iglesias que dice, aquí no te tienes que bautizar. Te leemos la Biblia. Y tú haz con tu vida lo que quieras. Y cuántas, yo me recuerdo, nosotros vivíamos antes en otra área, aquí en Fort Worth, y ahora estamos en otro lugar. Pero cuando vivíamos al norte de Fort Worth, un supermercado cerró y se usó una iglesia o una institución, no sé ni cómo llamar, no sé, pero bueno, usó eso para hacer servicios. Y de repente, hasta la policía tenía que estar ahí dirigiendo el tráfico, porque qué manera de llenarse, porque precisamente era uno de esos lugares que no te ponen ninguna regla. Tú haz de tu vida lo que quieras. Ven y llénate de Dios aquí y después salte y haz de tu vida lo que mejor te parezca. Un evangelio a la medida de todos. Entonces, todos aquellos que no están contentos en su iglesia porque hay reglas, porque la palabra de Dios dice, porque hay que observar, vámonos para allá, que allá es libre y estamos adorando a Dios. Y dicen, y se siente la presencia de Dios. Y bueno, cuántas cosas. Tristemente, Dios tenga misericordia. Seamos sabios. No, no somos quien para señalar a nadie, pero lo que sí les podemos decir es que procuremos humildemente pedir a Dios todos los días, líbranos de la confusión, enséñanos tu temor para vivir de acuerdo a tu divina voluntad, porque Dios en su bondad, ¿qué desea? Que todos procedamos al buen camino, al arrepentimiento para que vivamos. Él no quiere la muerte de nadie. Bueno, mis hermanos, ya saben que hoy es lunes y entonces vamos a continuar. Quisiera que hubiese más tiempo, pero como no lo hay, vamos a escuchar una alabanza que viene muy bien con esta lectura que se dio. Entonces, escucha, escucha cómo el pecado va minando el corazón para que no hagamos la voluntad de Dios. Ni cuenta te das, ni cuenta nos damos cuando vamos perdiendo el temor y el concepto de lo que antes para nosotros era sagrado, que teníamos ese temor precioso de no pasar por alto. Y después de este himno, de este mensaje en canto que nos queda el suspiro del alma, un hogar preparado. Si no te dejas engañar, tu hogar se está preparando delante de Dios. Así es que escuchamos esta alabanza. Gózate y medítala como un llamado a estar alerta.

0: Dios es vida eterna en Cristo Jesús, Señor nuestro.
1: Gloria a Dios. Aleluya. ¿Qué les parece? Es una advertencia, un llamado que con humildad y sencillez de corazón Dios nos permita ser fieles y leales, que nada ni nadie nos aparte del amor de Dios. ¿Y cómo lo lograremos? Orando cada día, pidiéndole a Dios, dame claridad, dame fortaleza, no permitas que yo caiga en los lazos del adversario. Solo hay dos caminos, y por lo regular, y la Biblia nos los aclara bien, el angosto, ¿cuántos lo siguen? El ancho, hasta se atropellan, porque como decía, la policía tenía que intervenir, porque eran tantos los carros entrando que nos paraban para darle paso a ellos, porque estaba leyendo un mensajito que nos compartió Nelson, que de qué manera se expresa que hay una iglesia inmensamente grande en la ciudad donde él vive. Y le voy a decir la traducción que él hizo. En inglés lo dice, pero yo lo voy a leer en español. Está bien no estar bien. Está bien no estar bien. No te preocupes si no estar bien. Está bien no estar bien. Claro, con ese lema se llena cada domingo. Dios tenga misericordia. Así mismo es. Nadie te señala, nadie te hace ver tu pecado. Todo está bien. Ah, tú guarda lo que tú quieras. Al fin de cuentas, Dios es amor. Pero hay leyes y mandatos. Los que con ley pecaron, con la ley serán juzgados. Y los que sin ley, ellos mismos en sí son leyes, dice la palabra. Y bueno, ya pasando a otras cosas, vamos a leer, aunque dije que ya no iba a leer más mensajes, pero vamos a leer este mensajito también porque vamos a orar y ya para despedirnos. Hoy tenemos una gran bendición. Está de cumpleaños mi querida pastora Esther Arrocha. Felicidades para ella. Y muchas bendiciones. Esto es de parte de Eunice Pérez. Pero claro que nos unimos a la alegría y al gozo, porque Esther para nosotros es especial. También una sierva de Dios que fue nuestra directora en la radio y nos gozamos con sus recuerdos, su cariño. Esther, querida, Dios te bendiga. Y que tengas un día inolvidable y que sepas que con cariño y amor te recordamos. Y nuestro hermano Job, hermano, qué bueno que ya escribió porque yo ya estaba pensando en usted. Hoy es un día muy especial. Quiero que sepa que ayer le extrañamos, hermano Job. Y él nos dice, hoy es un día muy especial, pues pastel hemos de comer. Limni dice, no conocer a quien todos nosotros hemos de homenajear. Y aunque quizás nosotros no podamos decir igual, una cosa sí quisiera, que se pudiera mostrar una mesa plagada de regalos y donde no falten los muy suculentos y extraordinarios panes de Mervalia, la alegría de festejar de Migdalia y los imperiales arroces de Eunice. No nos dejen fuera, ni a Nelson ni a mí, pues queremos todos cantar y exclamar con toda la fuerza de nuestros pulmones. ¡Felicidades, Yamiraki! Bueno, Yamiraki, mira, inspiraste al hermano Job, qué lindo, qué bonito. Entonces, al hermano Job, qué lindo, qué bonito. Entonces, hoy es aniversario de bodas del obispo director.

siempre ayudar a los demás. Tu valiosa labor en el Ministerio de la Familia ha sido de gran bendición y tu voz, cuando cantas, se convierte en una hermosa expresión de amor y alabanzas que glorifican a nuestro Dios. Que el Señor continúe fortaleciendo tu vida, guiando tus pasos y usando tus dones para bendecir a muchos. Que tengas un hermoso y bendecido cumpleaños. Ay, ay, ay, ya mira aquí, mira cuánto te amamos. Te amamos porque yo lo estoy diciendo, aunque no esté recitando, porque yo a mí no se me da nada de esas cosas. Pero bueno, es un día especial, muchos motivos. Nuestro director y su amada esposa están de manteles largos también. Así es que, por lo tanto, ya vamos a orar. Y también, como es la vida del ser humano en esta tierra, tenemos que dar también una nota de luto, porque el día de ayer falleció nuestro querido hermano Gamaliel Solís. Entonces, con mucho amor y cariño y respeto a su amada familia, a mi querida hermana Rode Estrada, a todos sus hijitos, a Hornán, Maeli, Citlali, y a todos sus nietecitos, toda la familia, nuestro más sentido pésame, y a todos los que le aman. Que claro que se va a extrañar, pero glorificamos a Dios porque ya venció, ya no siente dolor, ya descansa en la fe de Jesús. Para quien no tengan idea quién es Gamaliel Solís o quién fue Gamaliel Solís, fue uno de los hermanos que componían el trío mexicano, que cantaban en conferencias nacionales como internacionales. En todo evento, allí estaba Maximiliano Borges, Gamaliel Solís y nuestro querido hermano Vicente Díaz. Nuestras condolencias para la familia y nuestras oraciones por fortaleza y consuelo. Que Dios abrace con todo su amor sus corazones y puedan en todo ver la gloria de Dios. En estos momentos difíciles que sabemos que no hay palabras que puedan consolar, y vamos a hacer lo que sí está a nuestro alcance: orar porque la presencia de Dios los llene y les fortalezca y puedan pasar este trago amargo en el nombre de Jesucristo. Nuestro más sentido pésame y pues ya, mis hermanos, por cada uno de ustedes que ha escrito un mensaje, ha hecho un pedido, la gracia de Jesucristo con todos. Oremos. Padre mío, Dios misericordioso, ante tu divina presencia, humillada y arrepentida, suplico tu perdón, tu misericordia que da vida, nos alcance y limpie nuestra culpa, Padre. Líbranos del engaño, líbranos de la apostasía, de la confusión. Ayúdanos a ser temerosos, que como tu palabra bendita lo dice, el principio de la sabiduría es el temor a Jehová. Ayúdanos a temer, a respetar con amor tus leyes sagradas, tus mandatos divinos, que los pongamos para nuestra bendición en práctica, Señor. Todo el que esté perdiendo la fe, el que esté siendo confundido en su mente o porque alguien le está metiendo idea, reprende y echa fuera, fortalécelo en la fe, en la confianza, Padre, que vuelva a su primer amor, Dios mío, y pueda ver tu mano de misericordia extendida en su necesidad espiritual. Y todas las almas que sufren de enfermedades, de situaciones duras y difíciles, cuánta necesidad de tu presencia en cada hogar, cuántos de tus hijos se mencionan cada día. Tú los conoces, Señor. Llega hasta el niño, hasta el joven, hasta el anciano, el adulto, todas las edades. En su necesidad de salud, reprende y echa fuera todo espíritu de enfermedad, Dios mío, y enséñanos a mantenernos firmes y seguros en ti, Señor. Que ninguno pierda la fe,
que sea

0: tal su fe que pueda ver tu gloria y recibir su sanidad, Señor. Todo está delante de ti y te quiero dar infinitas gracias por los triunfos de tu iglesia, por todo lo vivido este fin de semana. Que tu gloria se manifieste de manera especial y así, Padre bendito, también te suplico de manera especial por mis hermanas que están cumpliendo años. Nuestra querida Esther, bendícela en la empresa que tú has puesto en sus manos, al igual que su esposo, Señor. Ellos vean tu gloria en su pastorado y hoy que le das la dicha de un año más de vida, ella esté feliz y agradecida de tu amor y bondad. Te presento a Yamiraki. Gracias por su vida, porque le concedes la oportunidad de estar aquí con nosotros y juntos celebrar la dicha de un año más, instrumento fino, como se ha testificado para tu gloria y tu honra, que siga siendo usada su salud, sus anhelos, su familia. Todo está delante de ti, glorifícate en ella y que sus peticiones entren a tu trono santo. También, Padre, ¿cómo no glorificarte por nuestro hermano David López, por su amada esposa, instrumentos finos en tus manos, siervos humildes, Señor, que ellos puedan disfrutar la dicha de tu compañía, Padre, y en todo anhelo tú los lleves de tu mano. Hoy que cumplen 46 años de ser un matrimonio como un ejemplo de lo que es vivir en ti, Señor, sirva y motive a tantos matrimonios que quizás estén pasando por momentos duros, a todos, que esta familia sea un ejemplo para nosotros. Llega con tus más ricas bendiciones para ellos. En todo momento vean tu gloria y quédate con nosotros. Con toda necesidad y petición de las almas que te han implorado desde diferentes países. Cada líder de país está delante de ti, los gobiernos, todo está en tu presencia. En la salida a nuestros trabajos y los que ya están, sean bendecidos y guardados para gloria de tu nombre. En todo y en todos, tú seas glorificado y tu temor santo nos acompañe en todo momento. Quédate con nosotros, mi Dios. Humildemente te lo pido en el nombre de Cristo Jesús. Amén. Y ahora pedimos que el bendito amor de Dios, la gracia y la paz de Jesucristo, nuestro Salvador, la compañía y comunión del Espíritu Santo, que es nuestro eterno Consolador, sea con cada uno de sus hijos desde ahora y para siempre. Amén. Bendito nuestro Dios, glorificado por los siglos. Y bueno, mis hermanos, quisiéramos, tenemos hermosas alabanzas para nuestros ancianitos. Bueno, una alabanza para nuestros ancianitos muy bonita, pero ya el tiempo se nos fue. Así es que la dejamos para mañana y las otras que también están muy lindas, las dejamos para mañana y deseamos que el nombre del Señor siga siendo glorificado. Y bueno, creo que al fin de cuenta, déjenme saber, ya se me fue, pusimos el suspiro o no lo pusimos porque nos pusimos a hablar de la alabanza que compartimos. Pero bueno, entonces, ¿ponemos el suspiro o ya lo pusimos? ¿Verdad que no? Afírmenme ustedes o déjenme saber. Y entonces, enseguida, con mucho gusto, lo ponemos y enseguida creciendo en Cristo cada día más y más. Y bueno, aquí se puso algo que está en el Facebook recordando a Gamaliel y a Pitín. Entonces, yo lo puse anoche, me parece, en los chats donde ustedes están. Si lo quieren ver, allí les invitamos a mirarlo. Un breve recuerdo de la trayectoria de estos hombres. Así es que ya nos despedimos, deseando que todos sean edificados, bendecidos de manera especial y que Dios siga bendiciendo a su pueblo. El suspiro del alma y enseguida creciendo en Cristo. Gracias a todos los que nos han compartido un mensaje, han escrito que Dios Dios les bendiga a todos y hasta mañana.
1: El suspiro del alma para el día de hoy se titula Un hogar preparado. ¿Cuánto nos anima saber que tenemos en el cielo un hogar preparado, que será por toda la eternidad? Un hogar que no corre el riesgo de desbaratarse o destruirse, porque ese hogar no está hecho por manos de hombres, está hecho por la misma mano de Dios. Jesús nos dice en su palabra: Me voy pues a preparar moradas, porque donde yo estoy, quiero que mis hijos estén. En nuestro hogar en el cielo, viviremos junto a Cristo por siempre. Es por eso que aquí en la tierra tenemos que obedecer la Biblia, haciendo la voluntad del Padre, del Hijo y del Espíritu Santo. Qué alegría hay en mi corazón al saber que muy pronto Jesús viene por sus hijos para llevarnos a ese hogar que ya está preparado. En su palabra podemos conocer que las cosas que no podemos imaginar es lo que nos aguarda en el reino de los cielos. Aleluya, gloria a Dios. Hoy nos preparamos para ir a ese bello lugar donde no habrá tristeza, ni llanto ni dolor. Solo habrá paz y gozo. Debemos luchar cada día por vivir vidas que agraden al Señor con la esperanza gloriosa de que en el cielo Jesús nos tiene un hogar preparado. Suspiro del alma por Migdalia Ayala.

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La otra vez faltaban 5 para las 12. Pero esta vez son las 3 de la mañana. Y a esta hora la gente, tú sabes que lo que vienen a traer son más noticias. 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Porque Jesús no se adelanta ni se atrasa. 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

No se canse de alabarle.

Saludos y bendiciones para todos, porque me ha hecho grandes cosas el poderoso y santo es su nombre. Me uno a las palabras de esta sierva, porque creo que es una gran oportunidad la que Dios nos ofrece de hacer uso de su palabra en este momento a través de la exposición de este tema. Y agradezco al Ministerio de la Familia por haberme tomado en cuenta. Esperamos que lo que hemos preparado con el favor de Dios sea de gran bendición para cada una de ustedes. Y digo cada una porque en efecto el tema va dirigido hacia las damas. Así que antes de comenzar quisiera contarles que hace algunos años, mientras estaba embarazada, en espera de mi hija, la primera, vino a mi mente un lindo recuerdo de mi infancia. Creo que tendría alrededor de unos 5 o 6 años de edad, si no me equivoco. Suena como lejano, pero en realidad no ha pasado tanto tiempo. Bueno, eso creo. El detalle, inesperadamente empecé a evocar esos momentos de mi niñez, en específico uno que tiene que ver con la creatividad, los detalles y el diseño. Recuerdo que siempre en mi casa, cada cierto tiempo, mi mamá hacía algunos cambios de la decoración de nuestro hogar. Tal vez no eran cambios radicales, ostentosos, lujosos, ni mucho menos tan refinados, sino que eran cosas pequeñas, sencillas, detalles con mucha humildad dentro de las posibilidades económicas que teníamos, pero eran realizados con mucho amor. ¿Qué puedo decirle? Eran detalles como que si cambiar una cortina por aquí, poner un adornito por allá, una limpieza profunda, algo de pintura para mejorar el aspecto de nuestra casa, de manera que se viera más cómoda y nos diera un ambiente así de confort, todos estuviéramos satisfechos. Qué bonita sensación produce el recordar esos detalles tan agradables en la vida familiar. Me perdonan, pero como que me transporté. Pero bueno, en ese éxtasis en que me encontraba, me detuve en la pintura. Y recuerdo ver a mis hermanos dibujar en las paredes de nuestros cuartos. Pero no se preocupen, no eran garabatos ni dibujitos decorativos que usualmente hacen los niños. Pues ya mis hermanos estaban en la etapa de la adolescencia. Nosotros somos 6 hermanos, de padre y madre, y yo soy la menor de ellos. Me llevaban algunos años adelante. El asunto es que ellos dibujaban algunos personajes de cómic, superhéroes, dibujos animados. Recuerdo que dibujaron el Chapulín Colorado, incluso a la mascota del Mundial de Fútbol de México 86. Creo que la llamaban Piqué, era como un chile verde personificado, ¿no? Vestido de como futbolista y tenía un sombrero con una solapa bien grande, así de esos de tipo de charro mexicano. No sé si así se diga correctamente, así que me perdonan, pero más o menos así es que lo conozco. Y bueno, no estábamos en la iglesia en ese entonces, entonces para mí esa elaboración que ellos hicieron en la pared era algo sorprendente, creativo, pues para mí como niña, ver esos dibujos en las paredes era emocionante. Imagínense, estaba pequeña. Y esas cosas me llamaban la atención, ver la variedad de colores, ver sobre todo pues las réplicas exactas de los personajes que yo veía en las cómicas, eran idénticos. La verdad, mis hermanos, en cuanto al dibujo, son muy talentosos. Bueno, casi todos en la casa dibujamos, bueno, algo, dibujamos algo. Aunque tengo que reconocer y ser sincera que el que más se ha destacado en esta área ha sido mi hermano Amílcar, que muchos de ustedes conocen. Él ha elaborado decoraciones para conferencias nacionales aquí en Panamá e internacionalmente. Pero bueno, no quiero desviarme del tema. Quiero resaltar que mientras mi mente viajaba en el tiempo, pensé que debería tomar esa idea y perfeccionarla. Así que me dije, cuando tenga mi bebé, como le dije al principio, estaba embarazada, y en ese momento era que estaba pensando tantas cosas. Nació mi hija y tuve algunas dificultades, pues fue prematura, estuvo un mes en el hospital, en salas de cuidados intensivos intermedios, y
Después de allí salió con algunas secuelas de prematuridad, había que estar en terapia, en el médico, y bueno, por X o Y razones, pues la decoración o la idea de decorar no era en ese momento tan imprescindible. Lo más importante pues era dedicarme a ella y que saliera bien de todo este proceso que estábamos afrontando. Pero bueno, para mí esa idea que tuvieron mis hermanos fue una idea muy creativa, muy innovadora. En ese entonces no teníamos el acceso a la información como en estos tiempos en internet. Usted busca y con facilidad encuentra un millón de ideas. Y yo en lo personal pues no lo había visto antes, ni a ellos tampoco, ahí se les ocurrió. Así que fue algo innovador en nuestros tiempos. Pero bueno, volviendo al deseo que tenía de decorar el espacio o la habitación de mi hija con algunos detalles como esto ya en nuestro ámbito cristiano. Creo que fue cuando ella tenía como 5 años que vivía en Chorrera. Quería arreglar su cuarto. Así que volvió de nuevo a mi mente esos recuerdos y pensé en hacerle un carruaje de princesa en la pared. Y quería hacerle muchos detalles, pero realmente solo me enfoqué en el carruaje porque estaba en espera de mi otro bebé, mi segundo bebé, bien. Y pues ya colocarle otro tipo de decoración al cuarto de ellos fuera compartido, ya no se vería pues tan bien. Así que solo decidí que sería un solo dibujo, pero quería hacerlo algo diferente, ponerle alguna textura con Dixon, escarcha. Así que me puse en marcha en realizar esta idea. Pero en el lugar donde quería realizarlo, se encontraba en la parte baja de la pared. Y como estaba embarazada, no podía estar en esa posición tanto tiempo, estar ahí inclinada. Así que hice más o menos el dibujo, la idea, y le dije a mi sobrina Nadia, que por cierto dibuja muy bien, que me ayudara a terminar de elaborar el carruaje. Ya que no podía yo manejar esa situación, esa posición para culminarlo. Entonces ella, gracias a Dios, me ayudó. Por aquí le dejo una imagen un poco borrosa de cómo quedó. No tenía tan buena cámara, así que no se va a ver tan claro, pero por aquí se las dejo. Cuando ya terminamos el trabajo de confeccionar el carruaje, llamamos a mi niña. Recuerdo ver el rostro de ella, lo feliz que estaba con su carruaje de princesa, estaba tan emocionada. Y yo sentí una alegría enorme de ver la impresión que causó en ella ese dibujo en la pared. Y me hizo reflexionar ese momento, me hizo meditar mucho acerca de las emociones que puede provocar un diseño en la vida de las personas, lo que pueden transmitir e incluso lo impactante que puede ser. No solo en la pared de tu cuarto, sino en todos los aspectos de tu vida.

0: Edificar es un arduo trabajo y un gran compromiso. Esto es algo que tenemos que tener bien presente.
1: Antes de continuar con el desarrollo de este tema, que suena bastante interesante, me imagino, para algunas, creo que debemos de tener bien claros algunos conceptos. Por ello vamos a definir ciertas palabras que considero de gran utilidad para el desarrollo de la misma. Vamos a comenzar por definir qué es diseño. Según lo que hemos investigado, el origen de esta palabra o el origen etimológico de esta palabra tiene sus raíces en el italiano disegnare y se deriva del latín designare, que significa dar nombre o signo a algo, marcar, representar, indicar o designar. Según el sitio web concepto.de, la palabra diseño tiene un rango muy amplio de definiciones, ya que se aplica a muchas áreas del ser humano de manera más o menos diferenciada. Sin embargo, nos sigue diciendo que por diseño entendemos o nos referimos generalmente a un proceso de prefiguración mental, es decir, de planificación creativa, en el que se persigue la solución de algún problema en concreto, en cualquier campo, y se aplica habitualmente en el contexto de la industria, la ingeniería, la arquitectura, la comunicación y otras disciplinas que requieren creatividad. Como vemos, el diseño está en todas partes. Lo podemos apreciar en la naturaleza, en cada detalle de nuestro alrededor, dispensen. Con frecuencia observo el paisaje. Muchas veces me paro en algún lugar donde puedo contemplarlo y quedo siempre cautivada por la grandiosa obra elaborada por el mejor diseñador de todos los tiempos, nuestro Dios, que realmente es maravilloso lo que Él ha hecho y es maravilloso contemplar su obra, los colores, los matices, las texturas utilizadas en toda la creación, todo diseñado bajo un plan perfecto y con una función en específico. Como decíamos anteriormente, que diseño también significa designar. Y todos sabemos que designio es propósito, intención o plan para realizar algo. Otra palabra que considero muy importante, o dos palabras que considero muy importantes que están dentro del versículo que tomamos para base de esta exposición, es la palabra sabia. Buscamos sus definiciones en el diccionario. Sabio o sabia es un adjetivo que se utiliza para describir a aquellas personas que tienen conocimientos profundos, como los eruditos o los filósofos. A este tipo de personas se le asigna este calificativo. La etimología de este vocablo proviene del latín tardío sapidus, que quiere decir juicioso. También se conoce por sabio o sabia aquella persona que contiene sabiduría y que imparte sabiduría. Y sabemos que la sabiduría es aquella acción que realizan algunas personas con prudencia, cautela y acierto. Seguimos con nuestras definiciones. La siguiente palabra que encontramos en el versículo es la palabra edificar. Construir un edificio o cualquier otra cubierta que alberga personas es una de las definiciones que se le da a esta palabra. También se utiliza mucho para resaltar la labor de aquellas personas que infunden virtudes y valores positivos a sus semejantes. Es una palabra pues utilizada en dos campos importantes, ya sea en la construcción o ya sea en la manera en que construimos moralmente a alguien. ¿Y por qué deseamos dejar bien en claro estas definiciones? Porque queremos desarrollar con ayuda de Dios de la mejor manera el tema que hemos traído gracias a la misericordia del Señor. Nuestro

0: Versículo base es que la mujer sabia edifica su casa, más la necia con sus manos la derriba. Vemos que estas palabras son utilizadas en la presentación del tema. Nosotras somos diseñadoras de hogares. ¿Por qué somos diseñadoras de hogares? Porque antes de edificar, nosotras tenemos que diseñar. E incluso después de haber edificado, tenemos que seguir diseñando nuestros hogares para la honra y gloria del Señor. Volviendo otra vez al principio de esta presentación, en la anécdota donde mi hija quedó impresionada, déjenme decirles que el recuerdo quedó allí latente, ¿no? Y nuevamente quise mejorar la idea, pero en esta ocasión no quería colocar figuras, sino versículos bíblicos en lugares estratégicos de la casa, que me recordaran las promesas del Señor y me sirvieran de instrucción para mis hijos. Pero bueno, como ustedes saben, y a veces nos sucede que tenemos ideas, pasan situaciones o factores o qué sé yo, se nos olvidó y no las llevamos a cabo. Hace algunos años, hace creo que unos 4 o 5 años atrás, colocamos en grande en la pared que se encuentra entre el comedor y la sala el versículo de Lucas 1:37 que dice: porque ninguna cosa es imposible para Dios. Y tengo que admitirlo, mis queridas hermanas, tengo que admitirlo, que ver ese versículo allí constantemente ha sido de mucha bendición para mí y para mi familia. Y así quisiera también colocar en otras áreas de la casa versículos que me ayuden, que me motiven, que me recuerden cuánto Dios me ama y cuánto ama mi familia, pero realmente pues no he cumplido con ello y pues he postergado esta idea, pero es un proyecto que espero con la ayuda de Dios poderlo realizar en un futuro no muy lejano, terminarlo completamente. Para mí esta idea fue muy creativa, fue muy, muy buena, muy innovadora. Como le dije, estas ideas se me vinieron no ahora que tenemos la facilidad del internet, sino mucho tiempo antes, y estaban allí, de pronto iban y venían. Pero bueno, no puedo aludirme tampoco que sea la primera persona en el planeta que la haya realizado. Sé que hay muchas que lo han hecho y en internet podemos encontrar miles de ejemplos con respecto a ello, de diferentes maneras. Por ejemplo, me encontré con una página, un blog de una mujer con principios cristianos, un sitio en inglés. La verdad, yo no soy muy buena en inglés y para entenderlo muchas veces tengo que usar el traductor. La página se llama Wonderful Imperfect Life. Creo que es así que se pronuncia, si no me equivoco. Y si no es así, ustedes dispensen, no soy buena en el inglés. Bueno, el asunto es que me encontré con este sitio y ella presenta pues muchas ideas con respecto a las vivencias en el hogar, con las decoraciones, cocina, qué sé yo, tantas cosas. Pero hay una sección que me llamó mucho la atención y es cuando estaban en la construcción de su nueva casa. Creo que fue en el 2018. Sucede que se le ocurrió la linda idea que mientras elaboraban los cimientos de la misma, ir con su familia y colocar en toda la base de la casa, en toda la edificación rústica, colocar en las maderas, en las vigas, en los pisos, en todas las áreas posibles, versículos clave que indicaran bendición de Dios para su hogar. Ella dice que le pareció muy bonita la idea y que ella quería que la bendición de Dios estuviera en todas partes, así que colocó versículos muy claves en cada área de su casa. Por ejemplo, en los cimientos de lo que sería la entrada principal, la puerta principal de la casa, ella colocó en la base rústica, que no podemos apreciar con un marcador: bendito será tu entrada y bendito tu salir. Ese es en Deuteronomios 28:6. Ya ella estaba diseñando su hogar con esos pequeños detalles que ella creía, pues, que eran de gran bendición para lo que le esperaba en el futuro. En la parte de la cocina, ella colocó el versículo de San Mateo 6:11. En las partes de la madera, de lo que serían las bases de la pared. No sé si ustedes saben, bueno, en Estados Unidos utilizan mucho lo que es las maderas para luego colocar algunas cubiertas, ¿no? Y hacer las paredes. Ella colocó el versículo, danos hoy nuestro pan cotidiano. Y también colocó un fragmento de Hechos 2:46. Comían juntos con alegría y con sencillez de corazón. Y colocó otros versículos, pero estoy tratando de condensar la idea. En las áreas comunes, por ejemplo, como la sala o las habitaciones, ella también, pues, ya le digo, fue en todas partes. Yo estoy tratando de hacerles un resumen y sacar algunos versículos para compartir con ustedes de ver cómo ella estaba diseñando, pues, su hogar. Por ejemplo, en la sala, ella escribió, con sabiduría se edificará la casa y con prudencia se afirmará. Eso lo colocó en el piso donde se haría la sala de estar. En los cuartos, ella colocaba varios versículos, pero el que común estaba en todas las habitaciones, tanto de ella como de sus hijos, era el Salmo 4:8. En paz me acostaré y así mismo dormiré, porque solo tú, Jehová, me harás estar confiado. Y me pareció muy linda todas estas ideas y quise compartirlas con ustedes. Yo me imagino que para ella fue algo tan importante poder edificar su casa o diseñarla con esos principios bíblicos marcados en todas partes. Un bonito recuerdo al cual le tomó fotografía y lo guardó. Y según tengo entendido, lo iba a colocar en un área en específico para recordar las bases en que estaba diseñada su nueva casa. Y creo que ella, pues, abrazó mucho lo que dice Deuteronomio, que escuchando estas palabras tú las hablarás a tus hijos en tu casa, en el camino, bueno, en todas partes, y las escribirás, como dice Deuteronomio 6:9, en los postes de tu casa, en tus puertas, allí las ibas a colocar. Y yo creo que basada en esto, ella pues tomó esta idea y fue personificándola, pues, en su hogar. Ella se convirtió en una diseñadora de hogar. Estamos hablando en el aspecto, pues, estético de la casa. La verdad fue muy linda la idea, a mí me llamó mucho la atención. Quise compartirla con todos ustedes porque pienso que si en algún momento nosotras logramos construir una casa desde cero, pues es una idea magnífica. Y si no, pues también podemos tomar esos versículos y ponerlos en lugares visibles en nuestro hogar, como tenía pensado yo, que todavía no le he terminado. Pero bueno. Esto me pareció muy, muy acorde al tema que estamos tocando. Somos diseñadoras de hogares. El diseño, como habíamos mencionado anteriormente, es la planificación creativa de alguna solución, algún problema, pero también es la forma de transmitir un mensaje. El diseño es también un don de Dios. En la Escritura, cuando se estaba, sobre todo en el Pentateuco, cuando se estaban construyendo el arca, el tabernáculo, el vestuario de los sacerdotes y todos estos detalles tan importantes, Dios fue muy detallista y escogió a muchas personas y las capacitó para que elaboraran exactamente el diseño que él les había proporcionado. Pero hay una parte de estos relatos que a mí me llama la atención. Se encuentra en Éxodo 31. Cuando Dios le dice a Moisés que él había capacitado o que él había llamado a Bezalel, hijo de Ur, hijo de Uri, de la tribu de Judá. No solo él, sino también a otros, pero me llama mucho la atención la referencia que hace en el versículo 3 y 4, justo después de haberle señalado a Moisés que había elegido a este hombre para una misión importante. Y dice así, dice así en los versículos: y lo he henchido de espíritu y sabiduría, y en inteligencia y en ciencia y en todo artificio para inventar diseños, para trabajar en oro, en plata y en metal. Y allí sigue pues los versículos diciendo en todo lo que Dios lo había capacitado a él y a otro. Me llama mucho la atención que el mismo Dios había puesto en él ese espíritu, esa capacidad de diseñar. Y vaya que eso es una bendición. Y esto es algo que tenemos que valorar en gran manera. Sé que hay hermanas que se destacan mucho en lo que es la decoración de interiores de su hogar y, o en decoraciones de fiestas y todo esto. Yo no soy experta, a mí me gusta muchísimo. No soy el ejemplo perfecto tampoco, pero sí son cosas que me llaman mucho la atención. Y considero pues que cada vez que leo este versículo, en el momento en que lo encontré, me he dado cuenta que si algo puedo hacer que es agradable para mi familia o para otros, así de una manera visible, es por la gracia y la misericordia de Dios. Dios ha puesto eso en mí. Así que si usted arregla una esquinita de su casa, por muy sencillita que sea, pero se ve agradable y es bonita, y colocó una pinturita y arregló por aquí y arregló por allá, eso es una facultad. No que se le vino a la mente por casualidad, eso es una facultad que Dios le ha dado y tenemos que valorarlo. Ahora bien, ¿qué dice la Biblia acerca de la sabiduría? Ya vimos los conceptos generales en el diccionario y todo lo demás. Y se vio que pues sabiduría es la capacidad que tienen algunas personas de proceder con prudencia y con acierto. Pero dice la Escritura que el principio de la sabiduría es el temor de Jehová. Esto lo dice en Proverbios 1:7.
1: Sin embargo, existen dos tipos de sabiduría. En el libro de Santiago, capítulo 3, versículos del 15 al 17, nos dice cuáles son. Está la sabiduría del mundo, esta es la que no desciende de lo alto, que es terrena, animal, diabólica, que tiene envidia, contención, perturbación y toda obra perversa. Y está la sabiduría de Dios, esta sí desciende de lo alto, es pura, es pacífica, modesta, benigna, llena de misericordia y de buenos frutos, no juzgadora, no fingida. El conocer estos aspectos, o sea, la diferencia que existe entre la sabiduría terrena y la de Dios, es imprescindible para toda mujer que edifica una casa o que diseña un hogar. ¿Qué quiere decir esto?
2: Esto es algo que debe identificarnos como mujeres sabias para edificar nuestro hogar.
1: Toda mujer que tiene sabiduría sabrá diseñar, construir o edificar su hogar sobre un terreno apropiado. Jesucristo deja por sentado algo muy importante para todo hombre o mujer que edifica una casa. Si lo hace en el terreno adecuado, con los materiales apropiados, su casa no será destruida. Pues dice en el versículo 24 del capítulo 7 del libro de San Mateo, en el Sermón del Monte, que cualquiera que me oye estas palabras y las hace, le compararé a un hombre prudente que edificó su casa sobre la peña. Y prudente es un sinónimo de sabio. Actuar con prudencia y cautela es algo que caracteriza a una mujer o a un hombre, pero bueno, enfocado en nuestra charla, sería a una mujer que edifica con sabiduría. ¿Cuál es ese terreno en el cual nosotros tenemos que construir? Pues tiene que ser un terreno sólido, un terreno estable, que nos brinde la seguridad. Primera de Corintios 3:12 dice, porque nadie puede poner otro fundamento sobre el que está puesto, el cual es Cristo. La peña, el fundamento de nuestro hogar debe ser Cristo. Ese debe ser el centro o la base de nuestro hogar. Tanto nuestra edificación al inicio de formar una familia o en el transcurso o recorrido de nuestra vida dentro de ella. Cuando iniciamos en la crianza de nuestros hijos, que muchas veces no es una tarea muy fácil, hemos escuchado algunas mujeres decir que se sienten frustradas porque sienten que es mucha demanda esta labor y pues no se sienten totalmente realizadas, y aparte que el mundo les vende una idea errada de todo este desempeño que quieren dar prioridad a sus sueños, anhelos, y olvidando que cada etapa de la vida de una mujer o de todo ser humano tiene su tiempo. Y cuando nosotros empezamos a formar una familia, que estamos en la crianza de nuestros hijos, ya sean pequeños o adolescentes, son etapas que hay que disfrutarlas, que hay que vivirlas con paciencia y amor, y que son etapas que pasarán. Hay un dato muy importante que se me pasaba por alto, y es que en el diseño de interiores, que es una rama de la arquitectura, es la ciencia y el arte de entender la conducta de las personas para crear y estructurar su propio espacio funcional.
2: Hasta el momento hemos hablado del diseño de interiores, y meramente la charla no trata del aspecto estético, físico o visual que nosotros podamos
1: mantener en nuestro hogar.
2: Ver una casa bien arregladita, con detallitos, y bien limpiecita y todo lo demás, y es importante. Pero ahorita mismo, pues, queremos darle un enfoque a algo mucho más trascendental en nuestras vidas, que es en el aspecto emocional y espiritual de nuestra familia.
1: Nosotras, como diseñadoras de hogares, debemos crear espacios estructuralmente funcionales para el desarrollo y crecimiento de nuestros hijos. Y en cuanto a ello, tengo una anécdota, un ejemplo que compartir rápidamente. Sé que de pronto muchas de ustedes lo han hecho o lo hemos hecho. Mi hijo, el más pequeño, cada vez que llega a las 9 de la noche y suena mi alarma, sabe que es tiempo de orar en familia, porque cuando inició esta pandemia, nosotros propusimos en nuestro corazón dedicar el lapso de las 9 a 10 de la noche, algunos minutos de oración en familia, para poder pues fortalecernos espiritualmente y para que Dios ponga su mano en toda esta situación. Y él siempre está pendiente. Hay momentos en que los minutos se nos pasan porque hemos tratado de acomodar algunas cosas para tener tiempo de calidad para esa sesión de oración. Y cuando esto ha pasado, él también dice, no hemos orado. Entonces, esto es algo que llena mi corazón bastante y me hace reflexionar que mi labor como madre o como padres que somos es muy importante, porque el ejemplo que damos a nuestros hijos es el diseño que nosotros les proyectamos a ellos, que debe ser su vida delante de Dios. Dice la autora del libro Hogar bajo su gracia, Carla Fernández, que edificar un hogar es una obra de arte, porque en él es donde el corazón de nuestros hijos es formado y nutrido. Y esto es algo bien cierto. El diseño tiene que ver con el arte. Y el arte de criar a nuestros hijos es precioso. Nosotras, como diseñadoras de hogares, tenemos la gran demanda de crear momentos indelebles en la vida de nuestros hijos y de nuestros esposos también. Pues dice la Escritura que las mujeres prudentes, ¿verdad?, ganan con sus castas conversaciones a su marido. Sea que usted esté en los caminos del Señor o no, conocer esto es muy importante. Saber esto es imprescindible para diseñar un hogar que esté bajo la gracia del Señor. Yo te invito que, si no estás en los caminos del Señor, te acerques a Él Y si has fundado tu hogar o has edificado tu hogar en la arena, comiences a edificarlo en otro terreno. Renueva tu casa. Pero si estás en los caminos del Señor y ya tienes como base a Cristo, pues edificar es una tarea de todos los días y nunca termina, mi hermana, porque puede que ya usted comenzó a edificar sobre Cristo, pero el actuar con sabiduría siempre será la mejor opción, porque ya nos permite muchos beneficios que a la larga nos darán victorias. Y si no sentimos que tenemos esa sabiduría para desenvolvernos dentro de nuestro hogar, pues dice la Escritura que si alguno no tiene sabiduría, demándela de Dios, que Él nos dará abundantemente y no se hiere. Así que no tenemos por qué preocuparnos, porque Dios está más presto a dar que nosotras a recibir. Todos los diseñadores o diseñadoras desarrollan algunas cualidades especiales para poder desempeñarse en este arte. Pero tratando de darle un enfoque más personal o más apropiado al tema que estamos desarrollando, voy a compartir cualidades que considero necesarias que nosotras como diseñadoras de hogares procuremos buscar o desarrollar para lograr una obra más efectiva dentro de nuestros hogares. Una diseñadora de hogar debe observar y analizar. Dentro de nuestro hogar van a surgir diferentes situaciones, sean económicas, de enfermedad, emocionales, con nuestros hijos, con nuestros esposos, con nosotras mismas. Entonces nosotras, lo primero que tenemos que hacer cuando surgen situaciones difíciles es observar y analizar. Que muchas veces esas situaciones traerán alguna enseñanza positiva a nuestra vida, si sabemos manejarla con sabiduría. Luego que nosotros observamos y analizamos e identificamos cuál es esa situación que está empañando el buen diseño de nuestro hogar, vamos a orar, vamos a buscar la ayuda del experto. ¿Quién es el experto? El que está allá arriba. Necesitamos establecer una comunicación con alguien que tiene toda la experiencia. Necesitamos desahogarnos con él y necesitamos escucharlo a él. Por eso vamos a orar. Vamos a entregar nuestras cargas al Señor. Esto es imprescindible. Es un arma muy poderosa. Hace algunos años sacaron una película, Guerrera de Oración. Bueno, Cuarto de Guerra, disculpen, Cuarto de Guerra, donde una mujer casada pues presentaba en un pequeño cuarto algunas peticiones y las colgaba en pequeños pads en la pared, y poco a poco ella fue viendo el resultado de todas esas oraciones. Pero ¿qué sucede allí? Algo importante que sucede aquí, y es que luego de haber orado, ¿verdad?, van a surgir ideas, o sea, van a surgir de qué manera nosotros podemos encontrar la solución a X o determinada situación. Pero el proceso creativo, miren, yo tengo algunos años trabajando en diseño gráfico, que es otra área del diseño, y el que surjan las ideas muchas veces no es una tarea tan fácil ni tan inmediata. Lleva su proceso. Nosotras tenemos que buscar inspiración, tenemos que escudriñar, saber qué mensaje queremos transmitir, cómo vamos a lograr eso. Y eso requiere de mucha, mucha creatividad. Y muchas veces nos encontramos en un lapso en que estamos bloqueados y no logramos desarrollar esa creatividad. Y esto sucede también en el aspecto de formación de un hogar o en el diseño que estamos elaborando dentro de nuestro hogar. Nosotros vamos a observar el problema, vamos a orar, pero para que surjan las posibles soluciones, no va a ser a veces una tarea muy fácil. Pero recuerden que hay una diferencia entre la esperanza que ofrece el mundo y lo que ofrece el Señor. No es igual. Y si tú estás orando a Dios, Dios va a obrar en el justo momento y te va a dar la solución que tú necesitas. Pero para eso hay que ser paciente, hay que ser perseverante, hay que escudriñar su palabra para llenarse de esperanza y fortaleza. Son cosas que no podemos en ningún momento nosotras dejar a un lado. Puede que usted sea una mujer muy sabia, puede que sea usted una mujer muy diligente en su hogar, con los cuidados de la misma, para mantenerla limpia y arreglada, que esté pendiente de sus hijos, pero hay cosas que usted no puede dejar de hacer, y es orar y escudriñar la palabra del Señor. ¿Por qué? Porque ese es el mensaje que usted va a transmitir a los suyos, va a transmitir a sus hijos, va a transmitir a su esposo si no está en iglesia. Y si lo está, va a ser un apoyo para él, porque esta es una tarea de ambos. Pero como nuestro tema es por el cual fui invitada, es para hablarle directamente a las mujeres, nuestro papel es fundamental en la crianza de nuestros hijos y en el apoyo que podamos brindar a nuestros esposos en la edificación de nuestro hogar. Entonces, es imprescindible no dejar a un lado el orar y escudriñar su palabra. Obviamente, ayunar. No cabe duda que estas son tres bases, tres pilares que ayudarán mucho a que una casa se mantenga en pie. Y bueno, luego que nosotros ya hemos logrado analizar, o sea, identificar el problema, hemos lo expuesto al experto, luego vendrán esas ideas creativas que poco a poco recibiremos con la ayuda del Señor. Empezaremos a construir. ¿Y qué vamos a construir? Yo creo que lo mencioné anteriormente, y si no lo hice, pues disculpen, pero vamos a empezar a construir momentos memorables en la vida de nuestra familia. En el libro de Proverbios, el capítulo 31, considero que hay una diseñadora de hogar guiada por el temor de Dios y el amor a su familia. Proverbios 31:11 dice: el corazón de su marido está en ella confiado. ¿Qué quiere decir esto? Que una mujer sabia es la que imparte seguridad dentro del hogar. Diseña tu hogar con seguridad, con tranquilidad para tus hijos y para tu esposo, que sabe que todo estará bajo control, tanto en el aspecto físico de tu casa, como emocional, como espiritual. Proverbios 31:15 dice: levantóse aún de noche y dio comida a su familia. Es una mujer atenta, cuidadosa de los suyos. Estos son detalles que impactan la vida de tu familia. Son pequeños detalles que van creando un gran diseño en tu hogar. Ahora bien, la lógica del mundo y la cultura en que nos encontramos en estos tiempos hace ver como que la mujer que se ocupa de su casa es una mujer que pierde su tiempo. Y esto no es así. Y esto no quiere decir tampoco que tú no puedas trabajar y atender tu hogar. Creo que esta mujer de Proverbios 31 es un ejemplo de una mujer que se desarrolla en diferentes campos sin descuidar ninguno. Ojalá todas fuésemos como ella. Se parece ver inalcanzable, pero creo que si está escrito aquí en la palabra del Señor es porque podemos lograrlo. Entonces ella dice aquí en Proverbios 31:17, ciñó sus lomos con fortaleza y esforzó sus brazos. Y en Proverbios 31:24 dice que hizo telas y vendióla. Es una mujer emprendedora. La Biblia aquí nos enseña que esta mujer era capaz de desenvolverse en diferentes aspectos. Abrió su boca con sabiduría y la ley de clemencia está en su lengua. En Proverbios 31:28. Según este versículo, ella nunca abrió su boca a la ligera. Sus correcciones eran hechas con sabiduría, con paciencia, con amor, con benevolencia. E incluso enseñó la compasión a su familia a través del ejemplo cuando extendía su mano al menesteroso. Y volviéndonos a los versículos de Proverbios 31:10, nos hace ver que esta mujer poseía un gran valor, pues su estima sobrepujaba a la de las piedras preciosas, un valor que tú y yo también poseemos delante de Dios y de nuestra familia. Nunca menosprecies la capacidad que Dios te ha dado para desempeñarte en tu hogar, para brindar estabilidad emocional, espiritual y aún económica a tu familia. Recordemos que somos diseñadoras de hogares, mujeres capaces de doblar sus rodillas por salvar a su familia, mujeres de entrega, mujeres de valor, mujeres esforzadas. Recordemos que estamos diseñadas para brindar amor, perdón, protección, abnegación a nuestra familia, tratando de hacer hogares que vayan conforme a la visión que Dios tiene de un hogar bajo su gracia. Tú y yo podemos lograr esta tarea, ya sea que estemos comenzando en la crianza de nuestros hijos, que estemos a la mitad del camino o que ya estemos en la última etapa. Siempre una mujer que actúa con sabiduría y gracia del cielo edificará un hogar para la gloria del Señor.
0: Y una vez más, antes de irme, quiero recordarte que el ministerio del hogar para una mujer es el más importante que existe. Es un ministerio hermoso, una joya muy valiosa puesta en nuestras manos, porque es allí donde podemos formar almas para el reino y podemos edificar a nuestras familias. Porque fuimos seleccionadas por Dios para ser diseñadoras de hogares. Que Dios te bendiga.
1: Antes de culminar, quisiera agradecer a todas las que estuvieron presentes en esta exposición y espero que mis humildes palabras hayan sido de bendiciones para ustedes. Pero también quiero obsequiarles algo, pues traje un regalito. Este regalito es un pequeño libro.
0: Es un libro digital titulado Cuidadosas de su casa.
1: ¿Qué me obsequiaron?
2: El Ministerio de Mujeres Bautista Aviva Nuestros Corazones. Me dan ideas de diseño, decoraciones y algunos otros detalles.
1: Y que quiero compartirlo con 5 de ustedes. ¿Qué es lo que van a hacer? Apenas termine esta charla, van a escribir las 5 primeras hermanas que escriban cuál fue el título de la misma. Se les hará llegar a través del Ministerio de la Familia este obsequio. Que Dios les bendiga.

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Una vez, iba un hombre en su auto por una larga y muy solitaria carretera, cuando de pronto su auto comenzó a detenerse hasta quedar estático. El hombre bajó, lo revisó, trató de averiguar qué era lo que tenía. Pensaba que pronto podría encontrar el desperfecto que tenía su auto, pues hacía muchos años que lo conducía. Sin embargo, después de mucho rato se dio cuenta de que no encontraba la falla del motor. En ese momento apareció otro auto, del cual bajó un señor a ofrecerle ayuda. El dueño del primer auto dijo: "Mira, este es mi auto de toda la vida. Lo conozco como la palma de mi mano. No creo que tú, sin ser el dueño, puedas o sepas hacer algo". El otro hombre insistió con una cierta sonrisa, hasta que finalmente el primer hombre dijo: "Está bien, haz el intento, pero no creo que puedas, pues este es mi auto". El segundo hombre echó manos a la obra y en pocos minutos encontró el daño que tenía el auto y lo pudo arrancar. El primer hombre quedó atónito y preguntó: "¿Cómo pudiste arreglar el fallo si es mi auto?". El segundo hombre contestó: "Verás, mi nombre es Felix Walker. Yo inventé el motor rotativo que usa tu auto". ¿Cuántas veces decimos: "Esta es mi vida, este es mi destino, esta es mi casa, déjenme a mí, solo yo puedo resolver el problema"? Al enfrentarnos a los problemas y a los días difíciles, creemos que nadie nos podrá ayudar, pues esta es mi vida. Pero te voy a hacer algunas preguntas. ¿Quién hizo la vida? ¿Quién hizo el tiempo? ¿Quién creó la familia? Solo aquel que es el autor de la vida y el amor puede ayudarte cuando te quedes tirado en la carretera de la vida. 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
1: Oremos a Dios. Padre Santo, te pedimos en el nombre del Señor Jesucristo que oigas nuestra oración como has prometido. Señor, tú dices en Jeremías, buscad la paz y la prosperidad de la ciudad donde yo os he enviado. Orad por la ciudad, porque si ella prospera, vosotros también prosperaréis. Señor Jesús, te pedimos que perdones nuestros pecados. Señor, te pedimos que tu Espíritu Santo se mueva en cada hogar, en cada conciencia, en cada corazón, en cada espíritu, para que haya paz de parte tuya. Te damos gracias, Padre, que tú conoces nuestra condición. Te acuerdas de que somos polvo, de que el polvo fuimos tomado y al polvo volveremos. Pero te damos gracias que por la muerte y resurrección de tu Hijo, nosotros también resucitaremos. Y que lo que se hizo polvo va a resucitar con un cuerpo nuevo, los que somos de Jesucristo. Te pedimos, Señor, que traigas paz, prosperidad, bendición. No solo es sobre los Estados Unidos y Canadá, sobre México y toda la América Latina, sobre todo el mundo. Oye nuestra oración, Señor Jesús. Honra tu nombre en medio del temor, de la crisis y del peligro. Y te pedimos que nos ayudes a proclamar tus buenas noticias de que Cristo vive, que Él es poderoso y que tú eres un juez justo. En tus manos, Señor, encomendamos estas naciones y nuestro mundo, sobre todo nuestros hijos y nietos, que ellos todos te conozcan y que vivan para tu gloria. Hónrate, oh Señor, en medio de la hecatombe, en el nombre del Señor Jesús. Amén.

0: ¿Eres tú aquel que había de venir o esperaremos a otro?
1: Id y haced saber a Juan las cosas que oís y veis. Los ciegos ven. Los cojos andan. Los leprosos son limpiados y los sordos oyen. Los muertos son resucitados. Y a los pobres es anunciado el Evangelio. Y bienaventurado es el que no halle tropiezo en mí. ¿Qué salisteis a ver al desierto? ¿Una caña sacudida por el viento? ¿O qué salisteis a ver? ¿A un hombre cubierto de delicados vestidos? Los que llevan vestidos delicados están en las casas de los reyes. ¿Pero qué salisteis a ver? ¿A un profeta? También os digo, y más que profeta. Porque Juan es de quien está escrito: He aquí yo envío mi mensajero delante de tu faz, quien preparará tu camino delante de ti. De cierto os digo que entre los que nacen de mujer no se ha levantado otro mayor que Juan el Bautista. Pero el más pequeño en el reino de los cielos, mayor es que él. Desde los días de Juan el Bautista, el reino de los cielos sufre violencia, y los violentos lo arrebatan, porque todos los profetas y la ley profetizaron de Juan. Y si queréis recibirlo, él es aquel Elías que había de venir. El que tiene oídos para oír, oiga. Pero, ¿a qué compararé esta generación? Es semejante a los muchachos que se sientan en la plaza y dan voces a sus amigos y dicen: Tocamos la flauta y no bailasteis. Entonamos canciones de duelo y no lamentasteis. Porque vino Juan que no comía ni bebía y dicen: Demonio tiene. Vino el Hijo del Hombre que come y bebe y dicen: He aquí un hombre comilón y bebedor de vino. Amigo de publicanos y de pecadores. Pero la sabiduría es justificada por sus hijos. ¡Ay de ti, Corazín! ¡Ay de ti, Betsaida! Porque si en Tiro y en Sidón se hubieran hecho los milagros hechos en vosotras, ya hace tiempo que se habrían arrepentido en cilicio y en ceniza. En el día del juicio será más tolerable el castigo para Tiro y para Sidón que para vosotras. Y tú, Capernaum, que eres levantada hasta el cielo, hasta el Hades serás abatida. Porque si en ti se hubieran hecho las maravillas que se han hecho en Sodoma, habría permanecido hasta hoy. En el día del juicio será más tolerable el castigo para la tierra de Sodoma que para ti.

Te alabo, Padre. Dios del cielo y de la tierra. ¿Por qué has escondido estas cosas de los sabios y las has revelado a los niños? Sí, Padre, porque así fue agradable a tus ojos. Todas las cosas me son entregadas por mi Padre. Y nadie conoce al Hijo sino el Padre. Ni nadie conoce al Padre sino el Hijo. Y aquel a quien el Hijo se lo quiera revelar. Venid a mí, todos los que estáis trabajados y cargados, y yo os haré descansar. Llevad mi yugo sobre vosotros y aprended de mí, que soy manso y humilde de corazón. Y hallaréis descanso para vuestras almas, porque mi yugo es fácil y ligera mi carga.

Una vez, iba un hombre en su auto por una larga y muy solitaria carretera, cuando de pronto su auto comenzó a detenerse hasta quedar estático. El hombre bajó, lo revisó, trató de averiguar qué era lo que tenía. Pensaba que pronto podría encontrar el desperfecto que tenía su auto, pues hacía muchos años que lo conducía. Sin embargo, después de mucho rato se dio cuenta de que no encontraba la falla del motor. En ese momento apareció otro auto, del cual bajó un señor a ofrecerle ayuda. El dueño del primer auto dijo: "Mira, este es mi auto de toda la vida. Lo conozco como la palma de mi mano. No creo que tú, sin ser el dueño, puedas o sepas hacer algo". El otro hombre insistió con una cierta sonrisa, hasta que finalmente el primer hombre dijo: "Está bien, haz el intento, pero no creo que puedas, pues este es mi auto". El segundo hombre echó manos a la obra y en pocos minutos encontró el daño que tenía el auto y lo pudo arrancar. El primer hombre quedó atónito y preguntó: "¿Cómo pudiste arreglar el fallo si es mi auto?". El segundo hombre contestó: "Verás, mi nombre es Felix Walker. Yo inventé el motor rotativo que usa tu auto". ¿Cuántas veces decimos: "Esta es mi vida, este es mi destino, esta es mi casa, déjenme a mí, solo yo puedo resolver el problema"? Al enfrentarnos a los problemas y a los días difíciles, creemos que nadie nos podrá ayudar, pues esta es mi vida. Pero te voy a hacer algunas preguntas. ¿Quién hizo la vida? ¿Quién hizo el tiempo? ¿Quién creó la familia? Solo aquel que es el autor de la vida y el amor puede ayudarte cuando te quedes tirado en la carretera de la vida. 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

Este poema para la gloria de Dios lleva como título Los Cinco Sentidos. ¿No escucháis el canto suave de la alondra o el gorjeo hermoso del gran ruiseñor? Es que están contando lo maravilloso que ha sido con ellos el magno creador. ¿No veis a los astros en el firmamento que irradian gozosos su preciosa luz? Es que agradecidos ofrecen contentos lo mejor que tienen al Señor Jesús. Y el suave aroma de las florecillas, ¿no habéis aspirado en alguna ocasión? Pues ese deleite, esa maravilla, a Dios se la brindan en adoración. ¿No habéis saboreado las frutas del campo que alegre cosecha el buen labrador? Ellas también quieren bendecir al santo, llenas de dulzura, llenas de sabor. Y la suave lana de una ovejita, ¿no habéis tocado en alguna ocasión? Pues sabed que brinda con esa lanita una acción de gracias llena de emoción. Dios nos ha dotado de cinco sentidos para que captemos de la creación un mensaje claro: sed agradecidos, el Señor es digno de adoración. Y si habéis observado a criaturas sencillas dar al Dios del cielo gracias con fervor, vosotros mortales, doblad las rodillas, decid reverentes, mil gracias, Señor. Amén.

0: ¿Eres tú aquel que había de venir o esperaremos a otro?
1: Id y haced saber a Juan las cosas que oís y veis. Los ciegos ven. Los cojos andan. Los leprosos son limpiados y los sordos oyen. Los muertos son resucitados. Y a los pobres es anunciado el Evangelio. Y bienaventurado es el que no halle tropiezo en mí. ¿Qué salisteis a ver al desierto? ¿Una caña sacudida por el viento? ¿O qué salisteis a ver? ¿A un hombre cubierto de delicados vestidos? Los que llevan vestidos delicados están en las casas de los reyes. ¿Pero qué salisteis a ver? ¿A un profeta? También os digo, y más que profeta. Porque Juan es de quien está escrito: He aquí yo envío mi mensajero delante de tu faz, quien preparará tu camino delante de ti. De cierto os digo que entre los que nacen de mujer no se ha levantado otro mayor que Juan el Bautista. Pero el más pequeño en el reino de los cielos, mayor es que él. Desde los días de Juan el Bautista, el reino de los cielos sufre violencia, y los violentos lo arrebatan, porque todos los profetas y la ley profetizaron de Juan. Y si queréis recibirlo, él es aquel Elías que había de venir. El que tiene oídos para oír, oiga. Pero ¿a qué compararé esta generación? Es semejante a los muchachos que se sientan en la plaza y dan voces a sus amigos y dicen: Tocamos la flauta y no bailasteis. Entonamos canciones de duelo y no lamentasteis. Porque vino Juan, que no comía ni bebía, y dicen: Demonio tiene. Vino el Hijo del Hombre, que come y bebe, y dicen: He aquí un hombre comilón y bebedor de vino, amigo de publicanos y de pecadores. Pero la sabiduría es justificada por sus hijos. ¡Ay de ti, Corazín! ¡Ay de ti, Betsaida! Porque si en Tiro y en Sidón se hubieran hecho los milagros hechos en vosotras, ya hace tiempo que se habrían arrepentido en Cilicio y en Ceniza. En el día del juicio será más tolerable el castigo para Tiro y para Sidón que para vosotras. Y tú, Capernaum, que eres levantada hasta el cielo, hasta el Hades serás abatida. Porque si en ti se hubieran hecho las maravillas que se han hecho en Sodoma, habría permanecido hasta hoy. En el día del juicio será más tolerable el castigo para la tierra de Sodoma que para ti.

Te alabo, Padre. Dios del cielo y de la tierra. Porque has escondido estas cosas de los sabios y las has revelado a los niños. Sí, Padre, porque así fue agradable a tus ojos. Todas las cosas me son entregadas por mi Padre. Y nadie conoce al Hijo sino el Padre. Ni nadie conoce al Padre sino el Hijo. Y aquel a quien el Hijo se lo quiera revelar. Venid a mí, todos los que estáis trabajados y cargados, y yo os haré descansar. Llevad mi yugo sobre vosotros y aprended de mí, que soy manso y humilde de corazón. Y hallaréis descanso para vuestras almas, porque mi yugo es fácil y ligera mi carga.

Te daré lo mejor, Señor, porque he sido creado para darte adoración, para adorar.

Oh, su presencia está en este lugar. Iglesia, el Maestro está aquí. Iglesia, el Maestro está ahí. Si tú tan solo lo pudieras ver. Si tú tan solo lo pudieras ver. Él está a tu lado en este instante.

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Oh, su presencia está en este lugar. Iglesia, el Maestro está aquí. Iglesia, el Maestro está ahí. Si tú tan solo lo pudieras ver, Él está a tu lado en este instante. Sus brazos se extienden a ti, su mirada fija en ti. Y en esta noche te dice: Hijo mío, aquí estoy. Hoy Él te dice: Hijo mío, yo soy el que estoy contigo. Yo soy el que te levantaré una vez más.

debajo de la tierra y en el mar, y a todas las cosas que en ellos hay, oí decir: al que está sentado en el trono y al Cordero, sea la alabanza, la honra y la gloria y el poder por los siglos de los siglos.

seres vivientes decían: Amén. Y los 24 ancianos se postraron sobre sus rostros y adoraron al que vive por los siglos. Amén.

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1: Oremos a Dios. Padre Santo, te pedimos en el nombre del Señor Jesucristo que oigas nuestra oración como has prometido. Señor, tú dices en Jeremías, buscad la paz y la prosperidad de la ciudad donde yo os he enviado. Orad por la ciudad, porque si ella prospera, vosotros también prosperaréis. Señor Jesús, te pedimos que perdones nuestros pecados. Señor, te pedimos que tu Espíritu Santo se mueva en cada hogar, en cada conciencia, en cada corazón, en cada espíritu, para que haya paz de parte tuya. Te damos gracias, Padre, que tú conoces nuestra condición. Te acuerdas de que somos polvo, de que el polvo fuimos tomado y al polvo volveremos. Pero te damos gracias que por la muerte y resurrección de tu Hijo, nosotros también resucitaremos. Y que lo que se hizo polvo va a resucitar con un cuerpo nuevo, los que somos de Jesucristo. Te pedimos, Señor, que traigas paz, prosperidad, bendición. No solo es sobre los Estados Unidos y Canadá, sobre México y toda la América Latina, sobre todo el mundo. Oye nuestra oración, Señor Jesús. Honra tu nombre en medio del temor, de la crisis y del peligro. Y te pedimos que nos ayudes a proclamar tus buenas noticias de que Cristo vive, que Él es poderoso y que tú eres un juez justo. En tus manos, Señor, encomendamos estas naciones y nuestro mundo, sobre todo nuestros hijos y nietos, que ellos todos te conozcan y que vivan para tu gloria. Hónrate, oh Señor, en medio de la hecatombe, en el nombre del Señor Jesús. Amén.

las naciones proclamen, declaren, gobiernas hoy. Las naciones conozcan tu gloria.

0: Señor. Quiero que escuchen este salmo, el Salmo 106, versos 4 y 5. David, ¿podrías leer ese salmo, por favor?
1: Acuérdate de mí, oh Jehová, según tu benevolencia para con tu pueblo. Visítame con tu salvación, para que yo vea el bien de tus escogidos, para que me goce en la alegría de tu nación y me gloríe con tu heredad.
0: ¿Cuántos pueden decir amén a eso? Ahora quiero que leas Génesis, capítulo 9, versos 15 y 16. Oh, hermano, escucha esto, está poderoso.
1: Y me acordaré del pacto mío que hay entre mí y vosotros y todo ser viviente de toda carne. Y no habrá más diluvio de aguas para destruir toda carne. Estará el arco en las nubes y lo veré. Y me acordaré del pacto perpetuo entre Dios y todo ser viviente, con toda carne que hay sobre la tierra.

0: Santificado sea el nombre del Señor. Y así como este lugar, la tierra de Gosén, tiene su historia, una historia que pudiera yo decir santa, que nos toca, que nos conmueve, que nos hace glorificar a Dios porque pertenecemos al pueblo de Dios. Hay una historia que hace algunos meses también escuché y tocó mi corazón. Por eso presentamos al obispo David López para que nos testifique con algo parecido, ¿verdad? Más o menos. Escuche, nueva generación, escuche este testimonio para que tú también lo pases a la otra generación.
1: Saludo para la iglesia. Realmente estamos comprometidos, la iglesia de hoy está comprometida, pero sabemos que el Dios que ayudó a las otras generaciones nos ayuda, hay promesa para nosotros hoy. Y como dice esta preciosa alabanza, lo hará otra vez. Quiero aprovechar este momento para saludar a mis hermanos con un abrazo sincero y fuerte. A muchos no los hemos podido saludar y también felicitamos a nuestro querido hermano Josué por esta obra tan preciosa que Dios le está concediendo. La bendición en el día de hoy de su hijo con el don del Espíritu Santo. Una gran recompensa, una gran obra de Dios. Y quien ha comenzado a hacer la obra, pues es muy fiel en terminarla. Sigamos orando por nuestros hijos, nuestros nietos, estas nuevas generaciones, para que Dios las siga levantando con poder de su Espíritu Santo. Yo no sabía la historia de Gosén y me alegró mucho escucharla. Lo que voy a contar también tiene que ver con un milagro con el agua. Era el verano del año 72. Yo vivía en la región oriental en Cuba. En ese tiempo, pues, la iglesia tuvo la oportunidad de dar 3 conferencias, una en cada región. En la de nosotros no teníamos templos muy pequeños, templitos malos. Así, por ahí. Esas eran las iglesitas que teníamos en aquella región. Pero a nuestros directores se les ocurrió la iniciativa y a nosotros por allá por las tunas, de con sacos de esos rústicos de azúcar, hacer una carpa. No habían carpas como techo, lonas como esas no existían. Entonces compramos como 200 sacos de eso y lo abrimos. Y los cosíamos unos con otros y en el patio de las tunas hicimos un techo. Gran parte del dormitorio de la mayoría de los que participábamos de la conferencia era debajo de ese techo. Que si caía un poquito de agua, ya todo y no había para dónde ir. Allí si no había para dónde ir, ahí todo se iba a mojar, todo lo que los instrumentos, todo se iba a mojar. A nosotros no se nos ocurrió pensar que iba a llover, que podía llover en esos días. Sin embargo, se nubló la tarde y amenazó agua fuerte en los alrededores. Recuerdo, era un joven de unos 17 años y se hizo una oración especial para que Dios detuviera el agua. Yo lo recuerdo, no es algo que se nos contó, es algo que yo vi. Allí no cayó una gota de agua. Recuerdo que se hizo la oración, pero a mediados del programa comenzaron a llegar muchos hermanos que estaban atrasados. Y sus palabras eran: pero aquí no llovió. Si llevamos a una cuadra, llevamos rato esperando que escampe. No nos dejó llegar a tiempo al culto, a una cuadra del lugar de reunión nuestra. Y en nuestro lugar, por la gracia de Dios, no cayó una gota de agua. Uno de los tantos testimonios que nosotros tenemos como una iglesia, un pueblo que clama a un Dios vivo y poderoso, y Él responde. Realmente nosotros, pues nuestros padres nos contaban de sus testimonios. A nosotros, pues, nos ha tocado también contar estas experiencias tan maravillosas, porque podemos decir, donde quiera que estamos, que nosotros tenemos un Dios santo, un Dios de poder. Nuestro deseo es que de este sencillo testimonio el nombre de Dios sea glorificado.
0: Gloria a Dios.
2: Él es bueno.

Saludos en el nombre de Cristo Jesús. En esta semana especial del Ministerio Internacional de Caballeros, queremos presentarles nuestro himno de batalla. Y nos referimos al himno número 1 de nuestro himnario, La Voz de los Soldados de la Cruz de Cristo. Himno que en los inicios de nuestra iglesia llenó de valor y fe a nuestros fundadores. Gedeón y sus 300 es el primer himno de nuestro himnario por ser el himno tema de nuestra iglesia en sus inicios. En aquel entonces, nuestro nombre como institución era Bando Evangélico Gedeón. Y su himno de batalla para salir a evangelizar era este precisamente. Su autora fue la señora Frank A. Breck, nacida en enero 22 de 1855. El tema o mensaje central de este himno sigue siendo poderoso para la iglesia de hoy. Así como Gedeón con solo 300 hombres derrotó al numeroso ejército de los madianitas, nuestra manada pequeña, con Cristo al frente, derrotará al enemigo, rescatando almas para su reino. Disfrutemos y aprendamos este bello himno. Cantémoslo con el mismo fervor que lo cantaron nuestros guerreros fundadores, esperando cantarlo también unidos a ellos en el reino de los cielos. Este himno es un llamado, es una convocatoria a todo aquel que quiera unirse a nuestra causa y juntos estar decididos y luchar por Cristo, por su iglesia, por las almas.

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Biografía de nuestro padre, el obispo Buenaventura Luis Pino. Esta biografía fue escrita por nuestra hermana, la evangelista Nivia García, y en ello se expresa el sentir de los cuatro hijos. Dice así: al recordar a nuestro padre, el obispo Buenaventura Luis, pienso en un hombre templado, sencillo, inteligente, lleno de un amor inmenso por la obra de Dios y por su familia, un hombre de fe y de altos principios morales. Enseñar fue siempre su sueño. Fue un profesor de escuela antes de firmar como discípulo. Este amor a la enseñanza, unido a su gran pasión por el estudio de la palabra de Dios, le convirtió en un excelente maestro del Evangelio, como dijera de él nuestro hermano Moisés Cárdenas. Fue un incansable propagador de la verdad y fue eficaz orientador espiritual que impartió con esplendidez y gracia la luz de los conocimientos que constantemente recibía del cielo. Recuerdo que cuando éramos pequeños, sus hijos les rodeábamos antes de ir a dormir para escucharles relatar en forma amena e interesante las hermosas historias de la Biblia. ¿Cómo le escuchábamos extasiados? Con esos relatos nos motivaba a enamorarnos de la Biblia. Aún más, nos regaló con su ejemplo la mejor inspiración, ya que era común verle enfrascado en leer, estudiar y escribir comentarios sobre los pasajes de las Escrituras. No solo sus hijos nos beneficiamos de su conocimiento bíblico y de su gracia para enseñar. Nuestro padre dedicó la mayor parte de su vida a instruir a nuestra iglesia en los principios fundamentales de la doctrina que predicamos, y hacia ese propósito dirigió sus mejores esfuerzos. A continuación, exponemos su biografía de manera extractada, tomando notas de la autobiografía que él escribió y que encontramos en su página web. Buenaventura Luis Pino nació el 14 de julio de 1936 en el barrio de Laguna de Piedra, municipio de Viñales, provincia de Pinar del Río, Cuba. Sus padres fueron Sebastián Luis Miranda y Adolfina Damiana Pino Hernández. Cuando tenía 11 años de edad, los siervos de Dios, el maestro Porfirio Coto y el discípulo Emilio Báez, llevaron el Evangelio a su hogar. Estos fueron usados por Dios para hacer notables sanidades divinas en su familia. Desde entonces comenzó a asistir a la escuela sabática, siendo su primera maestra de la Biblia, Justina Fuentes. Fue sumergido en las aguas bautismales por el obispo Ángel María Hernández el día 3 de marzo de 1951, a los 12 años de edad, y en su pueblito natal. Después de cursar los estudios correspondientes, se graduó como maestro normalista en agosto de 1957. Ejerció su profesión tan solo un año, ya que dedicó su vida al Señor en respuesta a su llamado, siendo este más fuerte que su atracción por el magisterio. El Señor le tenía reservado otro campo en el cual desarrollar su vocación. Un año más tarde recibió la promesa del Espíritu Santo el día 22 de abril de 1958 en los cultos de espera dirigidos por el obispo Ángel Hernández en Pinar del Río. Su mensaje dice así: la bendición está sobre él, lo he hallado fiel, por su obediencia ha alcanzado victoria, me será un instrumento escogido para ejemplo de la juventud, lo he sellado. Seguidamente renunció a su trabajo y dio su voto como discípulo una semana más tarde en Playa de Baracoa, provincia de Habana, el día 29 de abril de 1958. Dio el voto de soldado de la cruz el día 5 de mayo y el de maestro del Evangelio el día 7 del mismo mes. Habiendo terminado la escuela preparatoria de discípulos, fue enviado a la iglesia de Matanzas como colaborador de un programa radial que nuestra iglesia transmitía en aquella ciudad.
En la Conferencia General de 1959 fue trasladado para la campaña número uno de evangelización y sanidad divina, en la que permaneció 2 años recorriendo casi todo el país. Fue ordenado predicador el día 9 de junio de 1960 y 2 días más tarde dio el voto de pastor evangelista, ambos en la Conferencia General. Las campanas de amor repicaron el 29 de enero de 1961, cuando fue unido en el santo matrimonio con la agraciada joven evangelista Lucía González Peña, en la iglesia de la Lisa, oficiando la boda el supermayordomo Samuel Mendiondo. Del fruto de esta feliz unión nacieron sus hijos Adaísis, Nivea, Abdiel, Daniel y Obed. Fue su matrimonio un ejemplo de su fidelidad y cariño que duró 47 años, hasta que la muerte les separó. Después de contraer 20 años, hasta que la muerte les separó. Después de contraer matrimonio, continuó predicando.

juzgado en dos ocasiones por su labor misionera, en la segunda ocasión junto a su esposa. Fue en Cienfuegos también que sufrió la dolorosa prueba de la pérdida de su pequeña niña Adaísis. Por la misma época, estando de visita en Laguna de Piedra, mientras se celebraba el servicio del sábado, fue llevado detenido junto al evangelista Heliodoro Castillo. Después de varias amenazas y acusaciones falsas, les dejaron ir en libertad, pero clausuraron el templo de Laguna de Piedra y le dieron un plazo de 24 horas para que abandonara el lugar, prohibiéndole volver a visitar su familia. El día 19 de noviembre de 1965 estuvo recluido en un campo de trabajos forzados de la UMAP, Unidad Militares de Ayuda a la Producción. Sin recibir visitas ni pase durante 6-7 meses. El día 18 de junio de 1966, al salir de pase por primera vez, dio su voto de supermayordomo de provincia. En 1967, al salir de la UMAP, fue nombrado pastor de la iglesia en Garrido, Camagüey, y se le confió la atención de la diócesis oriental de Cuba. Unos meses más tarde, el día 16 de mayo de ese mismo año, ascendió al grado de supermayordomo. Estando en este pastorado, sufrió persecución, condena a trabajo forzado y aún agresión física por parte del sistema castrista por causa del Evangelio. El día 8 de septiembre, un viernes en la noche, la policía rodeó el campamento de Garrido y le llevó detenido junto a un grupo de misioneros y miembros. Registraron el campamento y se llevaron todas las Biblias. Les celebraron juicios y los multaron por delitos que no habían cometido. En mayo de 1968 fue de nuevo y esta vez le condenaron a trabajar a una granja de trabajos forzados. El día 15 de septiembre, mientras visitaba la iglesia de Nuevitas, Camagüey, como oficial de zona, fue detenido por dos guardias. Uno de estos le atacó sorpresivamente a puñetazos y patadas, dejándole malamente golpeado y herido. Queda grabado en mi memoria el momento cuando lo trajeron a casa. Vi su camisa blanca toda manchada de sangre, su rostro ensangrentado y lleno de moretones, sus ojos completamente cerrados a causa de la inflamación. Como resultado de las patadas que recibió en la espalda, sus pulmones se inflamaron y contrajo neumonía. En septiembre de 1969 fue asignado pastor de Bejucal, provincia Habana. En 1971 formó parte de la Junta Directiva Nacional en Cuba junto a sus compañeros Heriberto Hernández y Ángel Estrada en Playa de Baracoa, Habana. Atendió también la zona oriental desde Holguín, provincia de Oriente. Posteriormente tuvo a su cargo la administración del asilo de ancianos en Colón, Matanzas. Y en 1973 fue llamado de nuevo a la Administración Nacional, ahora con carácter permanente y en compañía de los supermayordomos Heriberto Hernández y Ángel Estrada. En 1974 fue elegido presidente del Concilio de Gobierno de la Iglesia en Cuba. Fue reelegido al finalizar el primer periodo de 4 años. Fue ordenado obispo el día 16 de julio de 1977 en la Conferencia Nacional que se celebró ese año en La Lisa. El día 20 de septiembre de 1979 emigró a los Estados Unidos junto a su familia, residiendo en Miami por casi 4 meses. En la 11ª Conferencia Internacional de 1980 fue nombrado ayudante del obispo Joel Mondéjar en México, donde trabajó por 2 años. En 1982 fue asignado para atender los territorios de Puerto Rico, República Dominicana y Haití. En 1985

trasladado junto a su familia para la ciudad de New Orleans, en el estado de Luisiana. A finales del mismo año, pasó por segunda vez a apoyar la obra mexicana, esta vez atendiendo la zona fronteriza desde Sitón, Yerbanís, Monterrey, Nuevo León. En septiembre de 1990, pasó a vivir a Brownsville, Texas, y en julio de 1994 fue trasladado para High Springs, en el estado de Florida. En la vigésima Conferencia Internacional de 1994, fue creado el Ministerio de Educación de la Iglesia, frente al cual le nombraron ministro. Participó del Tercer Congreso del Cono Sur en Brasil, visitó también Paraguay, Argentina y Chile. Participó también de varias conferencias nacionales de Panamá, recorriendo también las iglesias en Costa Rica y Nicaragua. En la reunión del Concilio Superior, celebrada en Miami los días del 6 al 11 de agosto de 1996, fue trasladado para la República de Honduras, para desde allí, junto con el obispo Tomás Herrera, atender la obra en Nicaragua, Honduras, El Salvador, Guatemala y Belice. Participó de varios congresos evangelísticos celebrados en Cuba, México, Brasil, Costa Rica y otros países. En octubre de 1998, hizo su segunda gira misionera por Sudamérica. Pasó un mes en Brasil, visitando todas las iglesias de aquel país, visitando también, en esta ocasión, la obra de la ciudad de Rivera, Uruguay. En el año 2000, fue nombrado asesor y ayudante de la nueva junta directiva durante el apostolado de Luis Cruz Lara, por lo cual pasó a residir a la ciudad de Miami. Durante ese tiempo, supervisó y prestó ayuda espiritual a las obras de Nicaragua, Venezuela, República Dominicana y Haití. El obispo Buenaventura Luis no solamente predicó la fe, sino que la vivió durante su enfermedad y hasta el final de su vida. En el año 2004, enfermó de cáncer. Durante todo el proceso de su enfermedad, la cual duró más de 4 años, se mantuvo sufriendo pacientemente y lleno de fe. No quiso someterse a operación, aun cuando su familia le rogamos. Prefirió esperar completamente en las manos de Dios, lleno de fe, como decía él, no solo para recibir sanidad, sino también para aceptar la santa voluntad de Dios, cualquiera que ésta sea. Aún durante su agonía, mostró una fe inquebrantable. Levantaba frecuentemente sus manos a Dios para glorificarle, a pesar de que sus fuerzas ya casi se apagaban. Finalmente, Dios lo llamó al descanso el día 9 de enero del año 2008 y espera pacientemente la mañana gloriosa de la resurrección de los justos. Quiero insertar aquí, para honrar su memoria, un poema que escribí para él en el año 1985, en ocasión del Día de los Padres, y que él apreciaba y mantenía en su escritorio. Padrecito amado, divino tesoro, que Dios bondadoso al nacer me otorgó, más bello que perlas, más fino que el oro, más que el universo te valoro yo. Pues son mis tesoros tu amor, tu sonrisa, tus sabios consejos, tu ejemplo sin par, tu imagen amada, muy alta se iza, cual titán gigante digno de imitar. Tu vida es el libro en que voy aprendiendo, tus días, las hojas que escritas están. Tus hechos me ilustran, me van corrigiendo, tus sabios consejos en vano no están. Fuente cristalina, con tu agua pura, grandes enseñanzas me has dado a beber, pues siempre respondes con toda ternura a cada pregunta que te suelo hacer. Árbol frondoso, a tu sombra querida, llena de frescura mi infancia pasó, y hoy, aunque distante,
conserva mi vida los preciosos frutos que tu árbol me dio. Huella que en la arena de tan vasto mundo conduce mi vida de Jesús en pos, pues si sigo, Padre, tu paso fecundo, llegaré sin duda hasta el Santo Dios. Son muchas las cosas que encierran tu nombre, son tantas que nunca podría acabar, pues Dios, al crearte, no solo hizo a un hombre, eres más que eso, un padre ejemplar. Nuestro Padre recopiló y preparó para bendición y enriquecimiento de las nuevas generaciones un sinnúmero de charlas, conferencias, estudios bíblicos, mensajes, escritos y otros trabajos literarios de su autoría y de otros escritores de nuestro mundo cristiano. Escribió dos tomos con asuntos de carácter espiritual bajo el título Mis Escritos, tomo 1 y 2. Escribió también y publicó varios folletos con asuntos doctrinales, entre ellos, ¿Es para cristianos la observancia del sábado? ¿Pueden los cristianos comer de todo? En defensa del segundo mandamiento, señal de potestad, una vez salvos, siempre salvos, ¿se contradice la Biblia? A él debemos la recopilación y nueva edición de nuestro Mensajero de los Postreros Días y otras joyas literarias que nos dejó como un legado de luz y esperanza que mantendrá imperecedera la memoria de un gran propagador de la fe. Hoy, toda esta riqueza espiritual está, este espléndido manantial de sus reflexiones está a disposición de todos aquellos que deseen beneficiarse para gloria de Dios y bendición de sus almas. Todo esto está accesible desde la página oficial de nuestra iglesia o yendo directamente a su página, la cual es www.bluis.org.

0: Señor. Quiero que escuchen este salmo, el Salmo 106, versos 4 y 5. David, ¿podrías leer ese salmo, por favor?
1: Acuérdate de mí, oh Jehová, según tu benevolencia para con tu pueblo. Visítame con tu salvación, para que yo vea el bien de tus escogidos, para que me goce en la alegría de tu nación y me gloríe con tu heredad.
0: ¿Cuántos pueden decir amén a eso? Ahora quiero que leas Génesis, capítulo 9, versos 15 y 16. Oh, hermano, escucha esto, está poderoso.
1: Y me acordaré del pacto mío que hay entre mí y vosotros y todo ser viviente de toda carne. Y no habrá más diluvio de aguas para destruir toda carne. Estará el arco en las nubes y lo veré. Y me acordaré del pacto perpetuo entre Dios y todo ser viviente, con toda carne que hay sobre la tierra.

te amamos. Ministra nuestras vidas, Jesús. Ministra nuestras vidas, Jesús.

0: Con ustedes, Luis Palau.
1: Oremos a Dios. Padre Santo, te pedimos en el nombre del Señor Jesucristo que oigas nuestra oración como has prometido. Señor, tú dices en Jeremías, buscad la paz y la prosperidad de la ciudad donde yo os he enviado. Orad por la ciudad, porque si ella prospera, vosotros también prosperaréis. Señor Jesús, te pedimos que perdones nuestros pecados. Señor, te pedimos que tu Espíritu Santo se mueva en cada hogar, en cada conciencia, en cada corazón, en cada espíritu, para que haya paz de parte tuya. Te damos gracias, Padre, que tú conoces nuestra condición. Te acuerdas de que somos polvo, de que el polvo fuimos tomado y al polvo volveremos. Pero te damos gracias que por la muerte y resurrección de tu Hijo, nosotros también resucitaremos. Y que lo que se hizo polvo va a resucitar con un cuerpo nuevo, los que somos de Jesucristo. Te pedimos, Señor, que traigas paz, prosperidad, bendición. No solo es sobre los Estados Unidos y Canadá, sobre México y toda la América Latina, sobre todo el mundo. Oye nuestra oración, Señor Jesús. Honra tu nombre en medio del temor, de la crisis y del peligro. Y te pedimos que nos ayudes a proclamar tus buenas noticias de que Cristo vive, que Él es poderoso y que tú eres un juez justo. En tus manos, Señor, encomendamos estas naciones y nuestro mundo, sobre todo nuestros hijos y nietos, que ellos todos te conozcan y que vivan para tu gloria. Hónrate, oh Señor, en medio de la hecatombe, en el nombre del Señor Jesús. Amén.

0: Halleluja!
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nunca fallarse. A pesar de que muchas veces nos hemos refugiado en muchas cosas, Señor, hemos aprendido a refugiarnos en tu presencia. Y una vez más, por medio de este canto, te pedimos, guárdanos en tu presencia.

Dios. Ministra nuestras vidas, Jesús. Ministra nuestras vidas, Jesús.

Señor, después de haberte alabado, queremos entrar a tu lugar santísimo. Queremos contemplar tu rostro, Señor, habitar en tu presencia. Purifícanos, Señor. Límpianos. Renuévanos.

Señor, después de haberte alabado, queremos entrar a tu lugar santísimo. Queremos contemplar tu rostro, Señor, habitar en tu presencia. Purifícanos, Señor. Límpianos. Renuévanos.

nunca fallarse. A pesar de que muchas veces nos hemos refugiado en muchas cosas, Señor, hemos aprendido a refugiarnos en tu presencia. Y una vez más, por medio de este canto, te pedimos, guárdanos en tu presencia.

Levanta tus manos al Señor. Levanta tus manos al Rey.